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1: Es la hora 20:36.
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1: Es la hora 21, 2 minutos.
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Hola, ¿cómo están, hermanos amados? Muy buenas noches, qué alegría poder saludarles a cada uno de ustedes en esta noche. Amén, estamos nuevamente junto a ustedes. Para acompañarles en esta noche, amado hermano, en este programa de día domingo, por la noche, donde todos ya están en su casita, esperando, amado hermano, esta reunión radial, acá, este servicio radial, les damos la más cordial bienvenida, agradecido con Dios porque Él ha sido bueno. Ya, grande precio pagó Dios por nuestras vidas, por lo tanto, en esta noche cada uno de ustedes sean bendecidos. Damos gracias a Dios porque estamos aquí en pie de guerra. Ya tenemos tres ojitos que nos están acompañando en esta noche para la gloria del Señor. Amén. Así que usted, mi hermano amado, mi hermana amada, conéctese ahí. Saludamos a mi hermana Teresa Cisterna. Dios le bendiga, mi hermana Marta. Muchas bendiciones para toda la familia. Grato, amado hermano, dice la palabra de Dios, que mirad cuán bueno y cuán delicioso es habitar los hermanos juntos en armonía. Una, a través del programa radial, podemos estar unidos, podemos estar juntos, podemos estar alabando a Dios todos juntos. De acá de la radio le enviamos bendiciones para todo el pueblo de Galvarino, para nuestros hermanos del Templo Emanuel, que hoy día celebramos un día maravilloso en comunión, en coinonía, en armonía en el Señor, terminando aún todavía. Habían hermanos en el templo todavía compartiendo ahí, conversando las cosas del Señor, amén, porque en la iglesia, amado hermano, cuando se reúne, alaban a Dios, y se reúne también, hermano amado, compartir también, cierto, el Señor llega primero y Él también es el último en retirarse. Mi hermana María Huenchunco y yo también, como cada domingo, le saludamos. Dios le bendiga, mi hermana María, muchas bendiciones para su vida, amén. Vamos a orar, vamos a clamar a Dios. Yo creo que la mayoría de los hermanos que estamos acá clamamos, oramos, bendecimos a Dios, porque Dios es bueno, porque Dios nos ama, y también nosotros tenemos que amar a Dios, ¿cierto? Así que Dios les bendiga, los invito a orar en esta noche, amén.

Señor amado. Padre celestial, en este momento, Dios mío, vamos delante de tu divina y hermosa y tremenda presencia, Dios mío, que lo llena todo, Dios amado. Padre celestial, en el nombre de Jesús, esta noche, Padre, damos comienzo, damos inicio, Padre, a este programa, a esta bendición, Dios mío, a esta iglesia que usted nos ha dado en el aire, Dios mío. Amado, ciertamente no hay un templo, Señor, material en este lugar, pero hay estos equipos, Dios mío, para transmitir la palabra, para llegar, Dios mío, a lugares lejanos, a lugares recónditos, Dios amado, lugares donde nosotros no podemos llegar. La radio llega, Dios mío, y a través de esta onda, aleluya, radiales, Padre mío, implanta bendición en los hogares, Padre mío, allí ministra a la familia, bendiga los hogares, Dios mío, y a todos los que están ya conectados a través de las redes sociales, otra vez a través del receptor, Dios mío, bendecimos sus vidas, Dios mío, por esta alegría que hoy día usted nos ha brindado a través y por medio de la congregación hacia mi persona, Padre celestial, agradecido por su inmenso amor y misericordia. Derrame bendición, Padre, imparta en cada hogar la bendición del Dios Todopoderoso, amado Dios, en esta noche, Dios mío, y reprenda usted toda enfermedad en el nombre de Jesús de Nazaret. Si hay un hermano, Dios mío, aleluya, que está escuchando el programa, Dios mío, Padre, en el nombre de Jesús, declaramos la bendición del Dios Todopoderoso sobre todos los enfermos, sobre todos los desvalidos, sobre todos los que están afligidos con alguna dificultad, Dios mío, en esta noche, Padre, por el poder de tu palabra, amado Dios, los bendecimos en el nombre de Jesús de Nazaret. Padre mío, en tus manos encomendamos este servicio radial. Padre, acompáñanos, Dios mío, y glorifícate también a través de tu palabra, Señor. Todo se lo pedimos por los méritos de Cristo, nuestro eterno Salvador. Amén y amén, Señor. Gloria a Dios, gloria a Dios, gloria a Dios para siempre. Amén. Dios, hermanos, les bendiga en esta noche. Ahí están nuestros hermanos. Amén. Javier García también se añade esta noche, hermano, al programa. Mi hermana María dice, buenas noches, Pastor Eduardo. Que el Señor le bendiga grandemente junto a su hermano, dice, que le acompañan. Amén. Bueno, todavía no llega nadie, hermana María, pero ya van a llegar. Mi sobrino Javier García también, Dios le bendiga en esta noche. Amén. Dios te bendiga, Javierito. Muchas, pero muchas bendiciones para tu vida. Amén. Mi hermano Miguel Balboa dice, bendiciones, mi pastor, que sea un buen programa. Amén. Para quienes ya escuchar estas ondas radiales, un pancito de vida le pediría. Ya, deme un segundo, lo tengo ahí.

Gloria al Señor. Mi hermano Miguel Balboa, vamos a entregarle a usted el primer pancito para su vida. Amén, dice la palabra del Señor, hermano Miguel, en Deuteronomio, capítulo 28, versículo 12, dice: te abrirá el Señor su buen tesoro, el cielo, para enviar la lluvia a tu tierra en su tiempo y para bendecir toda obra de tus manos. Mire qué tremenda palabra, mi hermano Miguel, para su vida. Amén. Te abrirá el Señor su buen tesoro, el cielo, para enviar la lluvia a su tierra en su tiempo y para bendecir toda obra de tus manos. Deuteronomio 28, 12. Dios le bendiga, hermano Miguel. Amén. Seguimos escuchando y seguimos alabando el nombre bendito, maravilloso, precioso, hermoso de nuestro Señor y Salvador Jesucristo.

0: saludar esta noche a mi hermano Aniceto, mi hermana Rosita. Sion todavía está con sus hijos. Amén, Dios les bendiga a todos los que están ahí en la casita, allí arriba en Los Temos. Amén. El domingo pasado nos lo saludamos porque habíamos sabido que estaba cortada la luz, pero él me dijo, encontré por ahí un aparatito que estaba cargadito y pude escuchar el programa. Pensamos que no había luz, pero hoy día hay luz, hoy día hay luz. Así que mi hermano Aniceto, muchas bendiciones para su vida, también para mi hermana Rosita y todos los que estuvieron ahí en su casita. Un abrazo y bendiciones de parte del Señor. Amén. Mi hermana Aide Contreras también nos acompaña, que también estuvo con nosotros este día. Amén, la queremos mucho, junto a mi hermano José. Dios le bendiga también, bendiciones para ellos. Mi pastora Juanita, amado hermano, también nos acompaña, Dios le bendiga. Bueno, hoy día, hermano amado, fue un día muy lindo, muy hermoso, que comenzó muy temprano en la mañana, ¿cierto? Con los hermanos también. Así que quiero agradecerle a la congregación también, a los pastores, a todos los que de alguna u otra manera están orando por nuestras vidas. Amén, y han estado también intercediendo por nuestra vida, ¿verdad? Estamos pasando quizá alguna dificultad, pero Dios ha sido bueno y hoy día me he dado el ánimo para estar aquí con ustedes, me he dado el ánimo para predicar la palabra, me he dado el ánimo para darle palabra de aliento, me he dado el ánimo para decirle, hermano, vamos, vamos adelante con la ayuda del Señor, que con Cristo todo se puede. Amén. Mi pastora Juanita dice, buenas noches, pastor. Buenas noches, pastor, yo pensé que iba a estar aquí. Ya, gloria al Señor. Buenas noches, pastor Eduardo, dice el Señor, le bendiga. Gracias, pastora Juanita, grandemente en esta noche. Sea un programa muy bendecido. Amén. Gloria al Señor. Así que Dios bendiga a nuestra pastora en esta noche. Amén. Y seguimos aquí junto a ustedes en su programa Caminando con Cristo.
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te irá muy bien, se busca. Mi hermana Luz Marina, también Dios le bendiga, sierva, saludito al pastor también, que esté muy bien allí en San Bernardo, bendiciones para usted, un abrazo grande, mi sierva, esperando también que esté ya más recuperadita, ¿cierto? Por acá también estamos pasando por el valle de sombra de muerte, pero hay una iglesia orando, hay una iglesia clamando, hay un pueblo que se ha preocupado también de doblar su rodilla y orar también por nuestra vida. Así que no tenemos cómo pagarle, hermano amado. Podemos estar toda la noche hablando de gratitud, pero no tenemos cómo pagarle a ustedes el inmenso amor que han tenido, ¿cierto?, para con nuestra vida. Mi hermano Luchito, amén, Dios le bendiga, hermano Luis. Bendiciones, saluda a mi hermana Erika también, que estén muy bien, esperando en el Señor que se encuentren muy bien. Escríbanos ahí y díganos cómo ha estado mi hermano Luis, ¿verdad? Dios le bendiga junto a mi amada hermana Erika. Amén, un abrazo grande, cuídense, que Dios les bendiga en esta noche.

0: Con Cristo hay seguridad, amén. Así que siga acompañándonos, Dios bendiga, cierto, a todos los hermanos. Y si mi hermano, cierto, está escuchando, mi hermano Renan también, junto a mi hermana Jessica, la familia ahí, Dios les bendiga grandemente sus vidas también. Saludamos a todos los hermanos del Templo Emanuel también, que están también algunos escuchando el programa, cierto, y están también recibiendo la bendición del Dios Todopoderoso. Amén. Gloria, gloria, gloria a Dios para siempre. Bendito sea el nombre del Señor.
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0: Así es, hermano. ¿Dónde vamos a encontrar tanta seguridad como en el Señor? Mire qué lindo, hermano. Qué hermoso para nuestras vidas, ¿cierto? Si el Señor viniera hoy, ¿qué cuenta le vamos a dar al Señor? Pero Dios nos invita a buscarle mientras Él pueda ser hallado, amén. Gloria al Señor. Mi hermana Luz Eliana Silva Mamón, de Dios le bendiga, hija, un abrazo grande, muchas bendiciones. Mi hermana Armida Busto, Dios le bendiga, hija, para su vida, para su esposo, su familia, amén. Porque cuando tenemos, hermano amado, aquí en la lengua, el poder de la lengua, y bendecimos a los hermanos, ellos son bendecidos por el Señor. Porque aquí el que bendice es el Señor, amén. Cristo le ama, Cristo le ama, Cristo le ama. Y estamos aquí junto a ustedes, hermano amado, acompañándole como cada domingo. Ya el domingo pasado nos tuvimos acá por motivos personales, de enfermedad, pero hoy día estamos acá con todo el ánimo, ¿cierto? Solo Dios sabe lo que está pasando dentro de nuestra vida, pero aquí estamos acompañándole. Siempre. Mi hermana Alejandra Garcés Ruiz, Dios le bendiga, hace poquito estuvimos con su amado. Fuerza y fortaleza, pastor, dice mi hermanita Alejandra, amén. Dice, fuerza y fortaleza, pastor Eduardo, que Dios renueve su fuerza, Dios es fiel, sea un programa bendecido, amén. Cariño y abrazo a la distancia junto a la familia, amén. Así que mi hermanita Alejandra, igualmente para usted, muchas bendiciones. Dios le guarde y Dios le bendiga, y vaya preparando esa bendición para ustedes también, ya que es lo mejor que podemos pedir al Señor, bendiciones para sus vidas, amén. Ahí está mi hermano, mi siervo, mi pastor Marcelo Golibán, también de Radal, nos dice bendiciones, mi querido pastor Eduardo García, Dios le bendiga, o le continúe usando para edificación de las almas, amén. Saluda a la familia y congregación, mi siervo Marcelo, amén. Muchas gracias, siervo, igualmente por allá, muchas bendiciones para su vida, amén. Y el hermano Cristian Rubilar también, Dios le bendiga, hijo, también bienvenido esta noche a este programa, Dios le guarde y le bendiga junto a toda su familia, amén. Así que vamos a escuchar esta alabanza, hermano, y luego vamos a entrar a lo que hemos venido también, a la palabra. Hola, mi pastor, dice mi hermana Luz Eliana. Hola, mi pastor Eduardo, bendiciones esta tarde de hoy, con mucha lluvia, pero bien, con la ayuda del Rey de Reyes. Saludo a mi pastora, dice, amén. Así que también acá nosotros esperamos la lluvia ya cayó, pero esperamos la otra lluvia, nuevamente la lluvia de bendición sobre este programa, y que el Espíritu Santo haga como quiere y les bendiga a todos ustedes, a todos los que están conectados y los que no están, amado hermano, conectados. Dios les bendiga mucho, amén. Mire qué tremendo, hermano, se reciben los cariños de mi hermana Armida Busta esta noche. Gracias, mi sierva amada en el Señor. Cariño, pastor, dice, Dios le bendiga, muchas, muchas, muchas gracias, hija. Ya les encargamos la oración por mi vida también, porque estamos pasando, cierto, como dicen algunos hermanos por ahí, un proceso, pero con mucha alegría, cierto, se pasan las pruebas, con alegría, amén. Mi hermano Miguel Balboa dice, hoy fue un día glorioso en la presencia del Señor. Fuerza, mi pastor, tiene una hermosa congregación. Claro, hermano, linda, linda la congregación que el Señor ha puesto en nuestras manos, pero con responsabilidad, orando cada día por ellos, para que cada hermanito siga firme y adelante, amén. Mirando no al pastor de la iglesia, sino mirando al blanco perfecto, que es Jesucristo, el Hijo de Dios, el dueño de la iglesia, que es Jesucristo. No se equivoque, nunca mire usted ni ponga su mirada en el hombre. Mi siervo Cristian Ruilar, de Las Cabras, ya sexta región. Hola, hola, mi pastor, dice Eduardo, muchas bendiciones para usted, congregación y familia. Un abrazo grande, que el Señor le fortalezca siempre. Amén y amén. Muchas gracias, mi siervo amado. Saludo a su familia, a su hija. Saludo también para la congregación. Amén. Mi hermana Luz Marina Enrique Rodríguez dice, amén. Un abrazo, pastor. Me alegro que esté bien. Ya lo veo, dice, lo veo mejor con la ayuda del Señor. Muchas bendiciones. Amén. Gracias, hija. Gracias. Aquí estamos, miren, estamos con todo el ánimo, ¿cierto? Dándole gracias a cada uno de los hermanos que han estado orando por nuestra vida. Y si estamos aquí, es por el Señor primeramente y también por cada uno de ustedes. Amén. Así que muchas gracias a todos los que han doblado su rodilla y han estado orando por mi vida. Amén. Muchos no saben lo que pasó, muchos no tienen idea lo que tuve que pasar, ¿cierto? Ya, pero todavía no es mi tiempo, todavía no es mi tiempo, creo, ya. Pero el tiempo de Dios es perfecto. Amén. Así que Dios me los bendiga en esta hermosa noche de programa. No habiendo nada bueno en nosotros, pues, hermano. Hermano Miguel Balboa dice, saludo a nuestro amado siervo Cristian de las Cabras. Ven, mi hermano Cristian, ahí le manda saludito a mi hermano Miguel Balboa. Gloria a Dios.

Mi hermano Cristian Ruilar de las Cabras, esta región, dice amén, amén. Gracias, mi hermano Miguel. Muchas bendiciones para usted también, su esposa y su regalona hermosa. Amén. Ahí están los saludos, hermano Miguel, que le ha enviado nuestro siervo. Amén. Bueno, vamos, hermano amado, esta noche.

Amén. Vamos, hermano, esta noche también a compartir la palabra del Señor. Vamos a darle lectura a la palabra de Dios esta noche para que usted también pueda oír la palabra. Amén. Vamos a hablar un ratito de este hermoso mensaje que se encuentra, amado hermano, en el libro de Juan, capítulo 7, versículo 37, que es muy conocido por los predicadores de la Biblia. Pero vamos a dar lectura en el nombre del Señor. Amén. Dice la palabra de Dios de esta manera para que entremos a predicar, hermano, en el nombre del Señor, esta hermosa palabra del Señor. Amén. Dice, hermano amado, río de agua vida. Juan, capítulo 7, versículo 37. En el primer día, en el último y gran día de la fiesta, Jesús se puso en pie y alzó la voz diciendo: si alguno tiene sed, venga a mí y beba. El que cree en mí, como dice la Escritura, de su interior correrán ríos de agua viva. Esto dijo del Espíritu que habían de recibir los que creyesen en él, pues aún no había venido el Espíritu Santo, porque Jesús no había sido aún glorificado. Amén. Dios bendiga a mi pastor Leonardo Tavilo también, que está con nosotros. Dios le bendiga, mi pastor. Le saludamos, dice desde Santiago, la Iglesia Evangélica Pentecostal. Yo soy el buen pastor. Amén. Pastor, me alegro de verle mejor. Amén. Hermano amado, pastor querido, estamos de a poco tirando hacia arriba, ¿cierto? Y estamos con el ánimo, hermano amado. El Señor, cuando el Señor me llamó, hermano, me llamó para ministrar en su presencia. Amén. Y no quedarme, no, hermano, relajarme. El Señor me llamó para cosas grandes, amado hermano. Dios me llamó para llevar su bendita y gloriosa palabra a todos los perdidos, a todas las almas que necesitan del Señor. Hoy día, amado hermano, tenemos nosotros, amado hermano, una iglesia, tenemos una congregación que poco a poco se va alimentando de la palabra. Porque hoy día, amado hermano, lo más principal, lo central, lo céntrico, lo primordial en una iglesia, amado hermano, tiene que ser la palabra de Dios. La palabra es el blanco, la palabra es lo perfecto, la palabra, amado hermano, es la guía, la palabra es el camino, la verdad, la vida, es la puerta. La palabra de Dios, aleluya, es aquella que nos ha transformado y cambiado y que nos ha ido enseñando con el tiempo también a conocer al Señor a través de la palabra. Por eso, amado hermano, dice mi hermano Miguel: hable, Señor, su palabra, que su siervo oyen. Amén. Mi pastor Héctor también nos acompaña. Bendiciones, pastor, bienvenido. Así que, amado hermano, dice la palabra del Señor en esta noche para que vayamos nosotros, mi hermano amado, esta noche interactuando con la palabra del Señor. Amado hermano, dice que, hermano amado, aquel día, amado hermano, hubo una fiesta, pero no fue una fiesta cualquiera, porque la Biblia dice que aquel día, amado hermano, fue un día de gran fiesta. Amén. Un día de gran fiesta donde Jesucristo, amado hermano, se pone de pie y él dice textualmente en su palabra, cierto, si alguno tiene sed, amén, venga a mí y beba. Amén, a mí, él dijo a mí, Jesús hablando esta palabra. Amado hermano, hoy día la gente a quien tiene que buscar es a Cristo. La gente hoy día, amado hermano, a quien tiene que alabar es a Jesús. Hoy día la gente en quien tiene que confiar es en el Señor. Amado hermano, hoy día la gente tiene que acudir a Cristo en la enfermedad, en la salud, en la alegría, en la pobreza, en la tristeza, en la abundancia o en la escasez. La gente tiene que venir, correr a las plantas del Señor. Él está haciendo una invitación, amado hermano, todo el que tenga sed, venga a mí y beba, beba del agua gratuita. Jesús no te va a cobrar, al contrario, Él te va a bendecir, Él te va a dar lo que tú no puedes darle al Señor, porque nosotros necesitamos de la palabra, necesitamos, Dios mío, aleluya, llenar nuestras lámparas de aceite, necesitamos que nuestras lámparas estén encendidas, que nuestras copas estén rebosando de la presencia del Señor. Yo no voy a rechazar esta invitación de Dios, que Él me dice: Eduardo, si tienes sed, ven a mí y bebe, bebe todo lo que quieras, porque hay agua en abundancia. La Biblia dice, amado hermano, que nosotros, amado hermano, tenemos, aleluya, una fuente de agua viva, una fuente que salta para vida eterna, una fuente de poder, una fuente que sacia nuestra sed espiritual. No es el agua que tomaba la samaritana, no es el agua que Jesús le dijo: del agua que tú me des, volverás
o volveré a tener sed, pero más del agua que yo te daré. Es agua, aleluya, que salta para vida eterna. Amado Dios, llénate de esa agua, llénate de esa agua fresca, llénate de, y sáciate de la palabra de Dios, que son ríos de agua viva, un manantial de vida que va a saciar tu vida espiritual, que no vas a estar raquítico, que no vas a estar seco espiritualmente, sino que tendrás la palabra, tendrás el agua de vida que sacia tu alma. Ven a mí y bebe del agua de la fuente, agua viva, agua que fresca la sed, agua que quita la sed. Bendito sea el Señor. La invitación del Señor es para mí primeramente, y también para todos ustedes que están escuchando a través de las redes sociales o a través de la radio, aleluya, esta palabra. Dígale usted: Señor, yo también quiero de esa agua, también quiero beber, porque tengo sed, aleluya, porque hay una fuente aquí, hay una fuente allá, hay una fuente en el campo, hay una fuente en tu casa que está brotando a agua viva. Amado hermano, si te estás secando, si estás dejando de beber el agua, sigue bebiendo para que tengas una vida en el Señor. Vengan a mí todos, todos, todos. El último día de la gran fiesta. Hoy día, amado hermano, hubo fiesta. Hubo fiesta en muchos lugares, en muchos templos hubo fiesta. Pero ¿cuántos fueron a esa fiesta a beber del agua de la vida? ¿Y cuántos fueron a esa fiesta y se vinieron tal y cual como llegaron? Con todas sus cargas, con toda su carga de problemas, de enfermedades, su carga de aflicciones, su carga de tristeza, su carga de necesidades, bendito sea Dios, pero no quisieron beber del agua de la vida. Jesús estaba ahí, estaba en el templo, estaba en la iglesia, estaba en el culto del Señor para bendecir tu vida. Si hoy día tú no te llenaste del agua de la vida, no sabes lo que te has perdido, pues has perdido tu bendición, porque hoy día es el día de salvación. Hoy día, si fuiste al templo y no te llenaste de la palabra, si no te llenaste del consejo de la palabra que te habló el Señor, habló a tu vida y te dijo tantas cosas el Señor, si no recibiste la palabra y no bebiste el agua de la vida, bendito sea Dios, tienes que apurarte, tienes que preocuparte, tienes que desesperarte, porque sin la presencia de Dios nos morimos, sin la presencia de Dios nos secamos, sin la presencia de Dios nos apartamos, sin la presencia de Dios nos enfriamos. Por eso, amado hermano, Cristo hoy día nos ofrece esta agua. Agua que salta para vida eterna. Esta es la palabra.

Solo Cristo puede llenar tu copa a través de la palabra. Solo Cristo te dice hoy día, el que cree en mí, y citó la palabra y dijo, el que cree en mí, como dice la Escritura, de su interior correrán ríos de agua viva. Y eso, amado hermano, es incomprensible para el que no entiende que al hablar de la palabra, al hablar de este Dios tan hermoso, maravilloso, amado hermano, sentimos, aleluya, la presencia de Dios. Locura, locura, amado hermano, que el mundo no entiende. Pero nosotros sabemos que esta es bendita locura. Cuando hablamos del dador de la vida, cuando hablamos del Señor, del Rey de Reyes, Señor de Señores, cuando hablamos del camino, la verdad y la vida, cuando hablamos de la puerta, cuando hablamos de aquel que sacia nuestra vida con maná del cielo y nos da de beber agua de la vida, entonces nuestro ser comienza a adorar, a glorificar, comienza a sentir esas caricias tan lindas, tan hermosas, hermosa, porque hemos creído. Él dijo, amado hermano, recibirá el agua de la vida aquel que ha creído en su nombre. Aquel que ha confiado, aquel que, aleluya, no cree de palabra, amado hermano, sino que además él sigue las pisadas del maestro. Yo quiero invitarte, hermano amado, esta noche a que busques al Señor mientras Él pueda ser hallado. No permitas que tu vida se siga matando, no permitas que tu vida se siga secando, porque hay un enemigo de Dios, Satanás, que quiere, aleluya, destruirte. Hay un enemigo que no quiere que tú bebas del agua, porque el día que tú bebas del agua, igual que una planta que se le echa agua, cuando a la planta se le echa agua, la planta comienza a vivir. Así también el enemigo no quiere que tú bebas del agua de la vida, porque puedes decirme, yo estoy bien. Claro, corporalmente puedes estar bien, pero tu vida espiritual, ¿cómo está? ¿Cómo está tu vida espiritual? El profeta Isaías, amado hermano, cita una palabra y dice, amado hermano, y ve, aleluya, la iglesia como una tierra árida, una tierra seca que no tiene agua, bendito Dios. Y donde no hay agua, donde no hay una tierra que da, aleluya, aleluya, buen fruto, la tierra se seca, la tierra se, aleluya, se mantiene, amado hermano, una tierra que no puede producir nada porque le falta el agua. Así también tu vida, si te se está secando, lo que hoy día necesita usted y yo, amado hermano, es el agua de la vida. Jesús te invita, Jesús, aleluya, hoy día es el tiempo de volvernos al Señor. Hoy día, aleluya, alguien citaba y decía, aquel joven que se alejó del Padre, aleluya, estaba lleno de agua, estaba lleno de bendiciones, estaba lleno de amor, estaba lleno de cuidado, pero se alejó del Padre y su vida, aleluya, fue una vida pobre, perdió todo lo que tenía, aleluya, y arrepentido al no tener nada más, al quedar con las manos vacías, se puso en pie, alzó los ojos a los cielos y dijo, iré a la casa de mi Padre, bendito Dios, y le diré, Padre, he pecado contra el cielo y contra ti. Pero él volvió a la casa, no se quedó por allá. Usted, mi hermano, que está alejado de la casa del Señor, venga, venga ahora, no siga alimentándose de las algarrobas de este mundo. Venga y diga, me pondré de pie, iré a mi Padre y le diré, Padre, perdóname, perdóname, Padre, porque mi copa se está vaciando, mi lámpara se está apagando, mi, aleluya, mi copa ya no tiene agua. Venga, venga y venga y beba del agua de la vida. El agua de la vida es Cristo, el agua de la vida es Cristo, la fuente inagotable de poder es el Señor Jesucristo. Él es nuestro perfecto blanco, Él es nuestro Dios, Él es nuestro Señor, Él es nuestro socorro, Él es nuestro amparo, nuestra fortaleza. En Él tenemos esperanza. Si usted quiere vivir un día con Cristo, venga ahora, antes que sea demasiado tarde, porque ahora el Señor te está dando agua gratuitamente, no te la está cobrando, ni te la está sacando en cara. Él dice, el que quiere y tiene sed, venga a mí y beba del agua gratuitamente que nos ofrece el día de hoy el Señor. Bendito sea el nombre de nuestro Dios, amado hermano. Y Jesús dice,

la palabra que alzando los ojos al cielo, él dijo esta palabra. Amén. Dijo el Señor, el que tiene, si alguno, amén, yo le pregunto a usted que está ahí escuchando, ¿habrá alguno? A veces hay familias que tienen 5 integrantes, 6, 7, 4, 3, pero si en la familia hay alguno, dice el Señor, alguno, amén, tiene sed de los que están ahí, venga a mí, dijo el Señor. Ahora, ahora, no espere mañana. No espere mañana porque mañana usted no sabe lo que puede pasar. Yo siempre digo, hermano amado, hay dos días en el año en que usted no puede hacer nada. Dos días en el año en que usted no puede hacer nada. Dos días en el año en que usted nada puede hacer. Uno de ellos es el ayer, porque el ayer ya pasó. Y el otro día es el mañana, porque mañana nadie sabe lo que puede pasar. El día de mañana no nos pertenece. Hoy día estás bien, estás con vida, pero mañana puedes estar muerto. Mañana puedes estar mal, mañana puedes tener más problemas de los que tienes hoy. Por eso Jesús te dice, venid a mí todos los cargados y trabajados, que yo los haré descansar. La invitación del Señor, el que tiene sed, venga a mí y beba. ¿Ah? Y él dice, hermano, el que cree en mí, como dice la Escritura, de su interior correrán ríos de agua viva. Amén. Y qué hermoso cuando fluye, hermano. Qué hermoso cuando fluye, y vuelvo a decirlo. Para muchos es locura, para muchos esto no existe, para muchos esto es una torpeza de lo que estamos haciendo, pero es una realidad, mi hermano amado. El río de Dios corre por nuestra vida. El río de Dios fluye por nuestro ser. Cada vez que nombramos, hablamos, oramos, cada vez que doblamos nuestras rodillas y oramos a Él, a Cristo, hermano, Él nos atiende, Él nos toca, Él nos acaricia, Él nos consuela, Él nos da fortaleza, mi amado hermano, para seguir batallando. Porque la palabra de Dios dice, amado hermano, Juan capítulo 3, versículo 16, porque de tal manera amó Dios al mundo que ha dado a su Hijo unigénito, para que todo, escuche bien, hermano, amigo, vecino, todo el que cree en mí no se pierda, mas tenga vida eterna. Jesús no quiere la muerte del hombre ni de la mujer. Si usted quiere gozar una vida eterna, venga ahora, corra a las plantas del Señor. Diga, yo también me levanto como aquel joven y también volveré a la casa de mi Padre. Él te está esperando con los brazos abiertos. No sigas alimentándote de las algarrobas del mundo. Ven a Él mientras puedas ser hallado. Entre tanto está cercano, amado hermano. Venga al reino de los cielos. Amén. ¿Tiene sed usted? ¿Cuántas veces usted ha dicho, Padre, cuánto tiempo que no te siento? Usted le ha dicho a Dios, cuánto tiempo que no siento tu presencia. Cuánto tiempo que no derramo lágrimas. ¿Cuánto tiempo que no he sentido ese amor que sentía cuando recién llegué a la iglesia? Pero has dejado tu primer amor. Por eso que hoy día tienes necesidad de Dios, porque tu corazón lo pide, tu alma lo pide. Tu alma lo pide, hermano amado. Por eso tiene usted sed. Mi amado hermano, venga a Cristo. Hoy día que es tiempo, hoy día que tiene salud, a lo mejor hoy día que puede caminar, hoy día que puede correr, hoy día que puede levantar las manos, hoy día que usted puede, mi amado hermano, alabar a Dios, hágalo ahora. Venga, venga, si se está secando espiritualmente, venga a refrescar su alma en el agua de la vida. Pídale, Señor, que esta fuente de poder nunca se corte. El agua que usted bebe en su casa, mi amado hermano, el agua que usted bebe en su casa, usted puede tomar y esa agua se paga. Unos pagan más que otros. Y algunos hasta reclaman, se enojan, se molestan porque le sale mucha agua. Pero esta agua que Cristo le ofrece es agua gratuita. Él no le está cobrando por esta agua, se la está entregando a usted hoy día gratuita. Si la quiere tomar, tómela. Y dígale, Señor, yo también acepto esta invitación.
y quiero llenar mi vida con ese río de agua viva, que corra, que corra, que corra por mi ser todos los días, porque esta agua que usted va a tomar es un agua que no se corta, es un agua que no se echa a perder, es un agua, aleluya, que no tiene contaminación, porque es el agua de la vida. El Señor Jesús esta noche te invita y te dice: si alguno tiene sed, venga a mí y simplemente beba. Comience usted esta noche a beber. Comience por la palabra a beber de esta agua que salta para la vida eterna. Empiece ahora, ahora, ahora, ahora, en el nombre del Señor. Si está en su casita, levante su mano al cielo y dígale: papá, quiero beber de esta agua. Quiero beber, quiero beber, quiero saciar mi sed de ti, Señor amado, porque mi alma tiene sed de un Dios vivo, así como dice la palabra, como el siervo brama por las corrientes de las aguas, así clama por ti, oh Dios, el alma mía. Mi alma tiene sed. Tiene sed de un Dios vivo. De ese Dios vivo, usted, amado hermano, sacie su alma, sacie su espíritu y sacie su vida de esta palabra. Amén. Dios le bendiga a cada uno de ustedes esta noche, amado hermano, para la gloria de nuestro Dios. Bendiga Dios también a cada uno de ustedes. Amén. Hoy es el tiempo de volver a la casa del Padre, dice mi hermano Miguel Balboa. Mi hermano Cristóbal también en este, Dios le bendiga. Mi mamita Edulia, Cleria, Liliana Tropán Sandoval también, Dios le bendiga. Mi hermana Cleria dice: buenas noches, mi pastor. Que Dios, dice, y Dios que por, gracias a Dios por verle, dice, predicando el santo evangelio de nuestro Dios. Amén. Aquí estamos, mi hermana amada, porque amamos, amamos, amamos hacer esta obra del Señor en la casa de mi Padre, dice mi hermano Miguel. Muchas moradas hay, amén. Y mi hermana Roxana Guenteo también, Dios le bendiga a cada uno de ustedes. Amén. Padre, en el nombre de Jesús, oramos, Dios mío, para que aquellos que hoy día levantaron su mano en su casa, en el campo o donde pudieran estar, y han dicho: Padre, dame también a mí de esa agua, dame de beber del agua que salta para la vida eterna. Señor amado, así como usted también le dijo a esta mujer: Padre mío, del agua que tú me das volveré a tener sed, pero del agua que yo te daré es agua que salta para la vida eterna. Bendiga a todos aquellos que tal vez están siendo quebrantados, tocados, Padre mío, por la palabra, porque están con una necesidad de recibir el agua de la vida. Padre, gracias por tu palabra. Toda gloria, honra es para ti, Dios mío, para nosotros tu misericordia, Dios mío. Amén y amén, Señor. Gloria a Dios, gloria a Dios, gloria a Dios para siempre.

0: Señor. Qué grande es el poder de Dios. Gracias, Padre eterno.
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0: Amén, Señor. Queremos desearle a usted, hermano, una linda semana. Dios bendiga a nuestra comuna de Galvarino. Creo que Dios tiene su mano para protegerla, para cuidarla, porque Dios ha tenido grande misericordia. Hay otros pueblos que han sido devastados por las lluvias, las tormentas, el viento, pero Dios ha tenido misericordia, porque aquí en Galvarino hay un pueblo que clama, que ora al Señor para que no venga destrucción a este pueblo. Pero aún así, la gente no quiere buscar a Jesús. Aún así la gente, amado hermano, tienen al Señor como un amuleto de la suerte, como el Dios que tiene que resolver el problema en los momentos difíciles. Pero venga por amor a los caminos, acérquese a estos medios de gracia y búsquele mientras él pueda ser hallado. Hermano amado, hermana amada, tengo una linda semana. Todos los hermanos que van a sus respectivos trabajos, labores, los jóvenes, los niños, nuestra querida y linda y hermosa congregación, los mensajeros de Cristo, Dios les bendiga. Nos veremos el martes, si así lo permite, cierto, a las 7 de la tarde estaremos ya alabando su nombre. Amén. Quizá usted hoy día nos ha visto al 50% ya por algunas dificultades que estamos viviendo, pero confiado en Dios, en que Dios también nos sacará en victoria. Y las oraciones que usted ha hecho por nuestra vida, cierto, en favor de mi vida, en favor de mi esposa, de mi familia, amén, y en favor de nosotros mismos, que tenemos que estar orando los unos por los otros. Amén. Así que busque al Señor. Amén. Ore en la mañana, si puede a mediodía, por las tardes, ora al Señor, porque la venida de Cristo, hermano amado, está a las puertas. Amén. Él viene pronto, el Señor, y tenemos que estar a cuenta con Dios, hermano. Así que usted comience a orar y póngase a cuenta, así como el vecino que muchas veces debe dinero en un negocio, pero para que no sufra vergüenza, él va y paga la deuda. Así también nosotros, hermanos, pongámonos a cuenta con el Señor, porque hay uno que ya saldó la deuda. Amén. Ya murió y pagó la deuda de nuestros pecados, cierto, derramando su sangre en la cruz del Calvario. Bendito y alabado sea el nombre del Señor. Gloria a Dios. Ya nos quedan un minuto y medio, hermano. Darle las gracias a todos los hermanos que nos han acompañado. Mi hermana Marta dice: buenas noches, mi pastor, Dios le bendiga, el Dios de paz siga terminando la obra que ha comenzado en su vida, a seguir confiado en el más poderoso, el doctor de doctores, que lo levantará con fuerza y lo sacará en victoria. Amén. Esta victoria, hermano, es para todos. Todos gozamos la victoria. Si yo estoy bien, la iglesia también estará bien. Si mi hermano está bien, yo también estaré bien. Amén. Mi siervo Marcelo Golibán dice: Dios fortalezca su cuerpo, amado siervo. Le llevaremos en oración en nuestro templo. El Espíritu Santo le restaure lo dañado para gloria de su nombre. Muchas gracias, siervo. Mi hermano Miguel Balboa dice que sea una linda semana para todos, muy bendecida. No dejemos de congregarnos, apoyemos la obra del Señor. Amén. Gracias. Así que mi pastor Marcelo, cuando quiera venir a la iglesia, venga nomás. Venga a Galvarino a visitarnos. Siempre es bueno el apoyo, siempre es lindo tener a los siervos del Señor alabando su nombre. Amén. Luis Antonio también, Dios le bendiga a Luis Antonio esta noche. Amado hermano, qué lindo, qué hermoso es habitar los hermanos juntos en armonía. Unos de allá, otros de por acá, uno de cerca y otro de bien lejos, pero todos unidos en un solo amor. Amén. Bien, ha llegado la hora. Amado hermano, muchas gracias por todo. Que Dios les bendiga, Dios les guarde, y solamente ore por mi vida. Solo Dios sabe y conoce todo lo que está pasando, pero le encargo la oración, cierto, añádase a la gran cadena de oración que hay por mi vida, cierto. Hoy día quise estar acá porque quise darle las gracias a todos los que han estado orando por mi vida, a la congregación también Templo Emanuel, porque todos se han esforzado y todos han puesto un granito de arena para que yo cada día me vaya mejorando. Amén. Yo sé que quizá no va a ser de la noche a la mañana, pero seguimos confiando y poniendo nuestra esperanza en el Señor, en el dador de la vida. Amén. Muchas gracias, hermano. Ha llegado el momento de retirarnos. Que Dios les bendiga, tengan una linda semana, Dios les acompañe. Y que no se olvide, mi hermano amado, que la venida del Señor está a las puertas. Muchas gracias, un abrazo para todos. Amén. Bendiciones para sus vidas.

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0: Bueno.
1: Sergio.
0: Hola, mi amor.
1: Oye, te llamo para decirte que no voy a poder ir a la cena de tu cumpleaños, porque sabes que acaba de llegar una amiga de Puebla y me invitó a salir con unas amigas.

0: Es la hora 7:02.
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Bueno, 7:04, ya a las 7 ya de la mañana, ya con 4 minutitos. ¿Qué tal? ¿Cómo están? Muy, pero muy buenos días. Bueno, ya un placer saludarnos en esta jornada día lunes 27 de julio ya. Última semanita del mes de julio y como siempre saludando a nuestros fieles auditores. Siempre estamos en vivo acompañándole desde la linda comuna de Traiguén. Y le mandamos mucho cariño para todos nuestros fieles auditores. Bueno, como siempre, primero que todo, dando gracias a Dios por un nuevo despertar, un nuevo día, esperando que Dios nos acompañe, nos guíe, nos ilumine, nos dé fe, optimismo, esperanza para enfrentar esta nueva jornada laboral. Muchas bendiciones para cada uno de ustedes que están siempre en sintonía de la radio. 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Estamos en la comuna de Lautaro. 7:06, las 7 ya de la mañana, ya con 6 minutitos. Y saludando a todos los niños que se van levantando a esta hora de la mañana. Las dueñas de casa, le mandamos muchos, muchos cariños.

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1: Ya, 7 de la mañana con 11 minutos a levantarse. Quienes tienen que ir al colegio, a todos los niños, a todas las mamitas que se levantan tempranito, le acompañamos siempre a través de tu radio Magistral FM. Ahí le mando muchos besos, pechito, pechón para todos. Y recuerda que nos puede llamar, programar acá a los estudios de la radio en la ciudad de Traiguén. Ahí estamos a través de la 101.3 acá en Traiguén, a través de la 93.9 en la comuna de Galvarino y 91.1 en la comuna de Cholchol. 7 de la mañana con 11 minutos a levantarse, chiquillos. 7 ya con 11 minutos.

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1: Bueno, 7 de la mañana con 15 minutos. Hoy saludamos a nuestros amigos de la locomoción colectiva. Línea 1 y 2. Ahí le mando muchos besos, chiquillos. Para quienes andan tempranito trabajando, laborando acá en la ciudad de Trelleque. A todos los que son camioneros, que van en ruta, automovilistas que van a trabajar. A quienes vienen terminando el turno de noche. Le mando muchos cariños y que tengan un muy buen regreso. 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

Bueno, 7 de la mañana con 24 minutos. Ahí estaban los Gatitos Negros con JP y su banda Llanera. Hoy saludamos a quienes se van integrando a la sintonía en esta jornada. Lunes 27 de julio ya. Acompañándole como siempre en vivo acá en la ciudad de Traiguén, chiquillo. Ahí le mando mucho cariño para quienes están ya conectados. Hoy saludamos a todas las Natalia. Hoy día están de onomástico las Natalia. Muchas felicidades, Natalia. Quienes llevan el nombre Natalia. Están de onomástico hoy día. Bueno, y para quienes están cumpliendo añito, 27 de julio, muchas felicidades, chiquillos. Esperando que tengan una linda jornada y un happy birthday to you. Happy birthday to you. Que lo pasen realmente espectacular. Tengan un feliz cumpleaños ahí, que le celebren su cumpleaños hoy día, chiquillos. Ah, 27 de julio. Muchas felicidades. 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

0: Es la hora 7:29 minutos.
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1: Bueno, 7 de la mañana con 32 minutitos, ya a las 7 de la mañana, ya con 32 minutos. Les saludo para todos los tíos de los furgones, como siempre les saludamos tempranito a las tías. A quienes están en sintonía ahí en el sector rural, comunidad de reducciones, también les mandamos mucho cariño. Bueno, y comenzamos ya esta última semanita del mes de julio, esperamos agüita, Oye, esperamos agüita para esta jornada en cualquier momento y en algunos lugares ya está con lluvia. Oye, se ha pronosticado 90% de probabilidades. Así que a prepararse, chiquillos, porque no ha parado. Vamos a tener agüita durante toda la semana. Ahí tenemos aproximadamente, dice por acá, después de las 11 de la mañana. Esperamos agüita. Y tenemos una temperatura bastante agradable de 10 grados en gran parte de la novena región. Bueno, y para esta jornada lo que nos dice Meteorred es que hay un 60% de probabilidad de que llueva, ¿no es cierto? Por acá, actualizando el pronóstico del tiempo, y ya en algunos lugares ya está lloviendo, ¿eh? Así es. Y vamos a tener una máxima de 13 grados para hoy. Por acá por el sector de Traiguén, después de las 11 de la mañana, dice, en algunos lugares ya está con lluvia. Cielo cubierto. Y revisamos para mañana, dice, 90% de probabilidades, miércoles, jueves y viernes, señores. Mira ella, ¿eh? Hasta el viernes aparece por acá 90% de probabilidades de que tengamos agüita, chiquillo. Así que a prepararse porque estamos preparados. Estamos comenzando la semanita ya y comenzamos también con toda la lluvia. Preparen los paragüitas, déjenlos a mano por ahí los paraguas. Lo otro que prepare bien, ¿no es cierto? Ahí las botas de goma, chiquillo, ahí, La caraco, salir agua lluvia, limpia las canaletas. Que se alcance en la mañana también ahí, tape la leñita. Bueno, tienen que hacer hartas cosas, ¿no es cierto? Porque seguramente no va a parar la lluvia. Ahí van a haber alguna descampadita, pero van a tener harta agüita, chiquillos. Así que a prepararse.

0: Bueno, 7 de la mañana, 43 minutos. Bueno, seguimos acompañándole como siempre. Estamos en vivo todas las mañanitas. Como de lunes a sábado, le acompañamos ahí de las 7 de la mañana. A quienes se van levantando a esta hora, quienes ya preparándose para ir a trabajar, a laborar. Y los niños para ir al colegio, les mando mucho cariño. A quienes van al colegio, saludos chiquillos. 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
0: Oye, aquí están los chinchineros.

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1: Ya, 7 de la mañana con 52 minutos y seguimos acompañándole como siempre con toda la buena onda. Tempranito le acompañamos a nuestros fieles auditores que se van integrando a la sintonía de la radio a esta hora de la mañana. 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Que está Benja Duarte. Te supero.

0: Es la hora 7:57 minutos.
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Bueno, 8:00 a.m. ya con 5 minutos. Seguimos acompañándote como siempre en vivo desde la linda comuna de Traiguén para gran parte de la novena región de la Araucanía. 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Bueno, como siempre estamos hasta las 9 de la mañana conectados. Ahí le mando cariñosos saludos para nuestros fieles auditores que se van integrando a esta hora.

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1: Ya, 8 de la mañana con 12 minutos ya. Oye, tomando un rico cafecito por acá con mi secretaria. Ya llegó con el pancito, pancito con quesito. Rico. Rico y exquisito el pancito con quesito. Ya, 8 de la mañana con 12 minutos y siempre estamos acompañándoles hasta las 9 de la mañana. Llámenos, escríbanos ahí, pónganse en contacto con la radio. En esta jornada, día lunes. Vamos levantándonos arriba que se puede, los flojitos, 8 con 12 minutos ya, ¿cómo pasa la hora?

Bueno, 8 de la mañana con 19 y todos los fugitivos del amor. 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Saludos para mi buen amigo Pablito, que ya está levantado, dice, preparado para ir a la peguita. Oye, Patito, dice, por acá me quedé dormido, de verdad. Oye, no sé qué pasó hoy día, hombre. Me quedé dormido. Voy atrasado. Ya, váyase, lueguito, con calma y buena letra. Le mando mucho cariño para él y para todos los que se quedaron dormidos hoy día, ¿eh?

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1: Ya, 8 de la mañana con 28 minutos, oye, como avanza la hora rapidísimo. 8 de la mañana, ya con 28 minutitos. Y saludo para quienes se van integrando a la sintonía en la comuna de Galvarino. 93.9 a todos los madrugadores, les mando mucho cariño por allá. Firma una pequeña pausa comercial cortita y regresamos de inmediato. Quédese con nosotros.
2: Me gusta.
3: Es la hora 8:29.
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Ya, 8 de la mañana con 38 minutos. Seguimos acompañándote. 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Bueno, como siempre, estamos hasta las 9 de la mañana acompañándole ahí a nuestros fieles auditores.

Marino y en Cholchol. Bueno, yo me quedo una horita más acá en la ciudad de Traiguén. Bueno, nos quedan algunos minutos todavía. 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

Ya, oye, 8 de la mañana con 53 minutitos. Oye, ya nos quedan algunos minutos nada más para compartir junto a ustedes. No te olvides que luego ya se viene el matinal en la comuna de Galvarino, en la comuna de Cholchol. Ahí le acompañamos, chiquillos. Así que siga en la sintonía de la radio. Pero nosotros nos quedamos una horita más. Recuerde que estamos de 9 a 10 en la hora del copucheo. Ahí nos quedamos un ratito más, ¿ya? Oye, me pidieron un temita por acá de los pecadores del amor también ahí, amigos con derechos. Me pidieron un temita de la... el Nico Morales, este me pidieron hace un rato por atrás. Me pidieron ahí a Nico Morales, dice por acá, Paquito. Y también me habían solicitado un temita de los Lumaquinos, Ale. La vida de campesino. 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Ya nos vamos con el Nico Morales. 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
4: Es la hora 9:03.
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con tu falta de querer comenzamos a esta hora de la mañana. ¿Cómo están, chiquillos? Un abrazo muy grande. Le queremos desear un feliz día. Muchas gracias por acompañarnos, gracias por estar presente con nosotros en esta jornada de día lunes, iniciando la semana. Y mejor dicho, la última semana del mes de julio. Se va a retirar julio, chiquillo. Oye, pregunta, ¿qué es lo más lindo que les dejó julio? Yo creo que no dejó nada bueno en realidad. No sé por qué pienso que no nos dejó nada bueno, sobre todo. Creo que más de alguno se va a acordar del tema de la luz, mejor dicho. ¿Sí o no? Qué fome, ¿no? Don Julio, ya se va pronto, ya se va pronto. ¿Cuándo tenemos el término de mes? El día viernes, chiquillos. Exactamente. Ya, para que usted lo sepa, el día viernes. Oye, aprovechamos también el momento para contarles que a través de nuestra estación en la comuna de Cholchol, ¿ya? Vamos a estar en vivo. Y acá estoy precisamente en vivo, así que le mandamos un saludo muy grande a toda la gente de la comuna de Cholchol, que nos va a acompañar a través de la 93.9, 91.1. Así que ya lo sabe, mire, el teléfono facilito, 452. O mire, usted sabe que tiene que poner el 452 porque son teléfonos fijos, ¿cierto? ¿Verdad? Ya. Es el 513128, ¿ya? 513128. Le pones 452, listo. Total, 452-513128. ¿Qué le parece? Ahí se contacta con nosotros nomás. O también a través de nuestro Facebook, que es Radio Magistral FM, la fanpage, ¿eh? Sí, usted ingresa, nos deja su mensaje y además va a ser parte de la gran cantidad, enorme cantidad de personas que en estos momentos son parte de esta red social, ¿eh? Son parte de esta camada de cúmulo de personas que nos acompañan. Y ahí nosotros entregamos, por supuesto, la información requerida, ¿cierto? Información relevante a cargo de nuestra periodista también, Ángela Millapán, ¿cierto? Quien es la encargada de subir la información necesaria. Oye, increíble, ¿ah? ¿Eh? Sí. Todos los reels que usted pueda obtener. Ya somos más de 23.000 seguidores, qué bueno. Antes éramos 20.000 nomás. Si llegamos a los 25.000, les voy a contar una cosa que nadie sabe. De verdad se los digo. Lleguemos a los 25.000. 25.000. 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Así que están todos invitados, chiquillos. Póngale me gusta nomás. O póngale seguir. Así de simple. Y va a ser uno de los tantos seguidores que vamos a tener, por supuesto, en esta jornada. Así que están invitados. 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Bueno, también a esta hora de la mañana, ¿cierto? 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
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Muy bien, pues. Estimados amigos, hoy día, como es tradicional, vamos a estar contando algunas cositas, vamos a ir incorporando secciones también a nuestro programa, vamos a estar hablando de la, bueno, las noticias que han causado más revuelo, ¿no más, cierto? Sí, pues no, porque después ya insuperable Julio, ¿eh? Después de la noticia, las parvularias con el chino, no, pues, así que otra cosa podríamos hablar así más interesante, ¿cierto? No, subió la IPC, subió, sí, el petróleo, no, el chino con las parvularias. Ese fue en la noticia, el boom de este julio. Increíble, ¿eh? Chino. No puede ser, ¿cierto? Bueno, la hizo chino, ¿eh? ¿Qué te parece, chino? Ya. Estimados amigos, 27 de julio, hoy día queremos contarles que la frase del día va a estar a cargo de quién. Bueno, va a estar a cargo de don Alexandre Dumas. Sí, ahí le vamos a contar la frase del día. Hoy, Santoral también. Hoy día, ay, ay, ay, Natalia. Saludos para Natalia, que está de onomástico hoy día. Y Pantaleón. Ah. ¿Y las visitadoras? Pantaleón solito nomás. Ya, Pantaleón también está de onomástico hoy día. Así que lo vamos a saludar, obviamente. Vamos a tener toda la mañana para poder hablar de eso, ¿cierto? El significado, sus nombres también, las frases del día, la historia colectiva. Tenemos también los días mundiales hoy, ¿cierto? Sí, tenemos hartas cositas para. Hoy día es el Día Internacional del Perro Callejero, ¿sabe usted? Sí, pues ahí le vamos a contar el porqué. Y otras cositas más que, por supuesto, en nuestro programa nos vamos a dar cita hoy día, de todas maneras. Así que le vamos a pedir a ustedes que también nos manden sus peticiones. ¡Saluditos! Todo lo que quieran. ¡Chol, chol, Galvarín Unidos! No sé hasta cuándo, ¿ah? ¿Eh? Sí, la colega está con... Está, bueno, problema... tiene licencia médica, exactamente. Pero ahí estaremos nosotros. Ah, no hay problema, no hay problema, ¿cierto? Sí. 9 de la mañana, 20.

aló. Ahí sí, ahí estaba Pecado Original a esta hora de la mañana, ¿cierto? 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Además, nos acompañan en Cholchol. Yo les cuento que a esta hora la temperatura es de 11 grados en la ciudad de Galvarino, ¿cierto? Y en Cholchol tenemos también un grado menos. Tenemos 10 grados en Cholchol a esta hora. Sí. Ya les voy a contar en más profundidad si va a llover hoy día, cuánto va a llover, qué va a pasar con el tiempo. Lo único que les puedo decir yo que hasta la entrada de agosto por lo menos vamos a tener harta lluvia. ¿Y sabe cuándo se va a acabar la lluvia? Oye, vamos a salir todos para afuera así a todos a aplaudir. Ah, gracias Diosito. Sí, ¿sabe cuándo va a ser el... Bueno, por ahí por el 7 de agosto ya debería, no debería llover y ya debería salir un poquito el sol siquiera. ¿Ah? O debería verse un poquito el sol después de la disipación de las nubes, pues. Ya, esperemos que todo pase como eso. Ah, esperemos que sea así. Ya, pero Cholchol tiene 10 grados hasta ahora y Galvarino tiene 11, para que usted lo sepa. Ya. 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Muy bien. A esta hora queremos comenzar a pasar lista. Comenzar a pasar lista porque hoy día tenemos el onomástico. Tenemos a las personas que llevan un nombre y que ese nombre es conmemorado en el día de hoy. Pasamos la lista. 27 de julio, con velita en mano, encendida, por favor, corazón llenito de fe. Mandamos un saludo de salud y recuperación a todos los que están pasando por un momento delicado también en los hospitales o en las casas. ¿Ya? Hoy celebramos a San Pantaleón. Claro, el santito de los enfermos, el santito de los médicos, ¿sabía usted? Pantaleón, claro. Y de paso, un abrazo apretado a todas las Natalias de Chile. Sí, a las Nati. ¿Ah? A las
natalias que iluminan los pasajes, que iluminan su casa, donde trabajan también. Oye, un nombre latino precioso que significa nada menos que nacimiento. Eso significa Natalia, lleno de fuerza y vida. Que a todas las Natalia entonces que nos escuchan hoy, me las regoloneen harto, chiquillas. Mucho, mucho, mucho en su día, bechito, bechito. Y que San Pantaleón también nos traiga salud para todas las familias en este invierno. Así que muchas felicidades para los dos. Recordamos, Pantaleón significa el que se compadece de todos o el enteramente compasivo. Ah, mierda. O podríamos decir el enteramente pulento también, ¿o no? Yo creo que sí, ¿ah? Representa la vocación médica, la salud y la sanación popular. ¿Qué te parece? Bueno, también Natalia hoy día. Sí, significa aquella que nació en Navidad o día de nacimiento. Representa vitalidad, efecto, liderazgo y calidez en el hogar. ¡Hostia, tío! Me salió medio españoles. ¡Hostia! ¡Hostia, hostia, joder, hostia! ¡Hostia, Dios! ¡Hola! Ya, ¿con qué nos vamos? Nos vamos a ir con música, ¿sí? Hemos escuchado buenos temas, buenas canciones. Y obviamente vamos a seguir en esa senda. Usted, que está en estos momentos con nosotros, ya nos puede solicitar a través del WhatsApp por ahí. No hay problema, escríbanos nomás, ¿eh? Tenemos toda la buena onda en eso. Hola, dice por acá. ¿Qué es esto? Nancy nos mandó esto. ¿Quién es Jordan? Ya, es que lo que pasa es que me mandaron una cuestión acá. A ver, ¿y dónde es este muchacho? Bueno, dona sangre, dice por acá, por Jordan Marileo Huenchunao. Jordan se encuentra hospitalizado en la UCI del Hospital Regional de Temuco y necesita del apoyo de todos, dice. Tu donación puede salvar su vida, ¿ya? Bueno, ¿dónde tiene que donar usted? En el Banco de Sangre, hagamos el llamado, ¿eh? En el Banco de Sangre para Jordan, pues chiquillo, Hospital Regional de Temuco. Así de simple, va usted, indica que la donación que usted está realizando es para Jordan Marileo Huenchunao. Listo, ¿qué es lo que tiene que usted tener los requisitos? ¿Quién puede donar? Porque no cualquiera puede hacerlo. Entre 17 y 70 años, pesar más de 50 kilos, haber dormido a lo menos 5 horas, haber comido antes de donar, presentar cédula de identidad. Eso es todo. ¿Ah? ¿Ya? Así que, chiquillos, por favor, hoy puede hacer la diferencia. Le invitamos a ayudar a la familia de Jordan también. Le mandamos un abrazo. ¿Ah? Ya pues, chiquillos, ustedes saben. Así que están invitados hoy día. Muy bien. ¿Nos vamos con la música? Perfecto. Nos vamos con la música y obviamente les invitamos nuevamente a que nos llame, nos entregue sus saludos, ¿ah? Bueno, todo lo que usted nos puede entregar, pues no hay problema. Aquí somos bien abiertos a escuchar absolutamente todas las cosas que nos puedan contar, ¿ya? Muy bien. Nos vamos con la música junto a Miriam. La Miriam Hernández. Ya lo sabes, se puede comunicar con nosotros a esta hora. Sí, disfrute de esta programación. Este viaje que vamos a hacer hasta el mediodía.

0: Es la hora 9:41.
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0: Es la hora 9:41.
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0: Ay, estupendo, ahí estábamos. Agárrense de la mano, nos decía también José Luis Rodríguez. Estuvimos escuchando Bailando Bachata también de Chayanne. Hace un ratito, exactamente. Ah, en donde tenemos ahí buena música también para ustedes, para compartir, para disfrutar. Ya, perfecto. Tenemos aquí algunas peticiones más. En un ratito más nos conectamos con Traiguén. También vamos a salir para las tres estaciones desde muy temprano, chiquillos. ¡Qué bueno! Así que estamos felices y contentos de poder estar con ustedes en esta edición de hoy. ¿Ya? Vamos a ver una cosita. 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Oye, vamos a estar revisando algunas cositas también con respecto a las noticias que nos llegan acá a través de la perdón, de las diferentes plataformas. Ya, perfecto. Hoy filtraron el sueldo que va a ganar Bocinha en Colo-Colo, el arquero. Sí, ya lo filtraron, ya. Se viene. ¿Sí? Bueno. Hay suspensión de clases este lunes. Hay algunos lugares que efectivamente están sin clases hoy día. Entre esas cositas también vamos a estar revisando algunas informaciones también con respecto a lo que está pasando con el Campeonato Nacional del Fútbol Chileno, cuál es la tabla hoy día, ¿cierto? A qué se enfrentan estos diferentes equipos. ¿Ah? Sí, que nada. Y vamos a estar comentando también, vamos a estar conectados, más bien dicho, ¿cierto? A las informaciones que nos van a estar llegando hoy día. ¿Qué tenemos en información hoy día? El 73, con respecto a las declaraciones de la ex ministra vocera de gobierno, Mara Cedini. ¿Y qué es lo que opina la gente con respecto a eso? Ya, pero ahí vamos, porque ella contó su verdad con respecto a esto y cómo la, cómo la querían encauzar en su trabajo, no pudo hacer su trabajo libremente. No sé si ustedes vieron la entrevista. Bueno, si la pueden ver en la red, en YouTube está, sí, Sin Filtros se llama el programa. Bueno, pero frente a esto, ¿sabe qué? El 73% de las personas, según la encuesta CADEM, cree que Mara Cedini dejó de ser ministra por falta de experiencia para el cargo. ¿Ah? Así que eso es lo que está pasando en estos momentos hoy día, en algunas cosas. Cierran dos estaciones de la línea 1 del metro por persona en la vía. También una información que ocurrió hace poquito, se la vamos a ampliar un poquitito, ¿cierto? De lo que hemos estado viendo de estas informaciones. A ver, vamos a ver de inmediato. Por acá tenemos esta información. Bueno, según lo que nos dice, Metro Santiago informó durante la mañana de este lunes que la línea 1 no se encuentra disponible en su totalidad, ya que dos de las estaciones de este trazado se encuentran sin servicio por persona en la vía. Las estaciones cerradas son Alcántara y El Golf. Por lo tanto, el servicio de línea 1 solo está disponible para San Pablo y Tobalaba, y entre Escuela Militar y Los Dominicos. Esa es la información que tenemos acá. Muy bien. 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Nosotros nos vamos a ir a la pausa porque ya nos vamos a conectar las tres estaciones. Hay que dejar todo conectado. Ahí Patito Michou está pelando los cables para hacer las conexiones, ¿sí o no? Patito se quiere cambiar el nombre ahora porque como ganó la selección española se quiere poner Iñaki. Iñaki. Iñaki dice. Ya, bueno, ahí le vamos a contar un poco más. Vamos a la pausa. Ya estamos de regreso.
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2: Es la hora 10:03.
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9: La Oficina Local de la Niñez, OLN, es una institución creada por la Ley número 21.430 sobre garantías y protección integral de los derechos de la niñez y adolescencia. 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
10: Hoy día vamos a conversar sobre la prevención de entornos digitales seguros, el sexting y difusión no consentida de imágenes. Consiste en el envío o intercambio de fotografías, videos o mensajes de contenido íntimo a través de teléfonos móviles, redes sociales o aplicaciones de mensajería. Aunque este contenido pueda compartirse de manera voluntaria, una vez que se envía, se pierde el control sobre quién puede verlo o distribuirlo. Si estas imágenes o videos son compartidas con otras personas sin el consentimiento de quien aparece en ellos, hablamos de una difusión no consentida de imágenes, una situación que vulnera la privacidad, la dignidad y los derechos de las personas, pudiendo generar graves consecuencias emocionales, sociales e incluso legales. Para prevenir estos riesgos, es importante pensar antes de enviar cualquier contenido íntimo y recordar que lo que circula en Internet puede permanecer disponible por mucho tiempo. Asimismo, nunca debemos compartir, reenviar o almacenar imágenes íntimas de otras personas sin su autorización. Si recibes este tipo de contenido, lo correcto es eliminarlo y no contribuir a su difusión. En caso de que tú o alguien que conozcas sea víctima de esta situación, busca apoyo en un adulto de confianza o realiza la denuncia correspondiente. Entre todos y todas, podemos proveer un entorno digital basado en el respeto, la privacidad y el cuidado de los derechos de niños, niñas y adolescentes.
9: Si usted o una familia requiere orientación, puede acercarse a la Oficina Local de la Niñez, ubicada en Fresia 1090, Oficina 13, Dideco, Comuna de Galvarín. 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

Ya muy bien, estamos de vuelta después de la pausa musical, comercial, todas las pausas había por haber, chiquillos. Oye, ya estamos listos, ¿sí? Conectados ya, estamos conectados con las dos estaciones, con la 91.1, ¿cierto? Radio Magistral de Cholchol, y con la 101.3. Radio Magistral de Traiguén, exactamente. Así que desde acá le mandamos un abrazo gigante a todas las personas que están conestados con nosotros. Estoy súper feliz, súper contento de poder estar nuevamente con ustedes en el día de hoy. Así que voy a mandar un saludo muy grande a toda la gente que está por ahí en los sectores de Traiguén. Saludos para Traiguén con mucho cariño. Saludar con mucho cariño a todos los amigos que están por ahí, entonces, en la sintonía. Traiguén, saludos para los amigos que están por ahí, el sector de Chufquén, saludos. Saludos a los amigos de El Manzano, saludos ahí, saludos chiquillos. Para el Desengano también, en Trigalito, en Lehuelán. Colda, saludos chiquillos también. Huichamagüida, Quechereguas, saludos chiquillos con mucho cariño. En Renico también, El Plátano, El Maitén. Sí, todas las personas que están conectados con nosotros hoy día también. Saludos para el sector El Avellano. Saludos para Temulemu. Qué bueno, Temulemu. Vidaico. Sí, para todos los chiquillos que están por allá en el sector de Traiguén. Bienvenidos a la radio, muchachos. Bienvenite, bienvenuti al Álamo, a nuestros amigos de Tricauco también. Bueno, a toda la gente que nos escucha, ¿ah? Y a todos los sectores, La Rancha también. Saludos para todos los amigos por ahí en el sector de Molco, ¿ah? Sí, pues saludos. Y bueno, a los amigos de Galvarino, ¿sabes? Desde el Ñelol a kilómetro 20 más o menos hasta el sector de... Vamos a dar la vuelta completa, sector Alto Wimpil, ¿cierto? Vamos dando la vuelta por ahí por los sectores de La Serena, por ahí, ¿cierto? Sí, Quinahue. Oye, nos damos la vuelta completa, compadre. Sí. Desde los... Lleguemos a Maya, porque si Cholchol está con nosotros, Boyeco también. Saludos para Tromén, saludos para Doyinco, saludos para todos los chiquillos de... tanto Chivilcoyán, saludos para Boldoche, saludos para Pitrache también. No, chiquillos, le mandamos un saludo de verdad a todos los amigos que están por ahí, a los de Carreriñe también. Carreriñe, ¿quién más? No, están todos los chiquillos por aquí, pues, ¿eh? Ayahueco, saludos también para todos los chiquillos del sector de Yayahuén. Saludos para los chiquillos del sector, bueno, de Piuchén también, los Carrizos, para todos los chiquillos por ahí, sectores Cuyinco, Pihuechén, a los amigos que están por el otro lado también, Malalche, sí, pues, ah, allá están los bravos de Malalche, los bravos, exactamente. ¿A quién más tenemos por ahí? No tenemos a tanta gente, bueno, y damos la vuelta hasta llegar a Peyagüen, Rucacharno, en este caso los amigos de Comode, Pichi, Peyagüen, Lumaco, Capitán Pastene. Oye, a toda la gente que nos escucha, de verdad, gracias por estar con nosotros hoy día. Estamos súper felices, súper contentos de estar con ustedes. Si se me queda alguna parte, por favor, ahí me dice nomás. Ya, perfecto. Saludos entonces con mucho cariño para todos ustedes. Dice por acá, hola Coqui, ¿cómo estás? Si puede comunicar que acá en Trabunquillen, a ver, pasado del Reni, yendo hacia Rucatraro, estamos sin luz desde anoche. Ya pues, ¿en serio? ¿Sin luz desde anoche? Ya, vamos a revisar el mapa de cortes de inmediato. Sí, ¿cómo van a haber lugares sin luz ya si ya pasó el temporal? Viene otro. Sí, va encima. ¿Ya? A ver. Sector de Trabunquillen. Ya.
un poquito más para allá. Sí, está la colonia suiza aquí. Botrol, güey. Claro, tiene toda la razón. Sí, porque de fondo Bocol, güey, más allá. Sí, comprende también los sectores de Trabunquilla, en Peñagüen, una partecita ahí de donde está el puente, ¿cierto? Sí, por ahí más o menos. ¿Ah? Por esos sectores. Sí, pasadito el puente, exactamente. Amigo, me dice por acá la información, son 52 personas que están sin luz en este momento, desde Santa Elena hasta Trabunquilla. Me dice por acá el mapa de corte. Nosotros hicimos las consultas también con respecto a este corte, muchachos. Y bueno, la reposición está estimada, ojo, está estimada hoy, 27 de julio, a las 12 del día. 27 de julio a las 12 del día, ¿ya? Así que si no llega a las 12 del día, amigo, usted me avisa nomás. ¿Ya? Usted me avisa, me dice, sabe que no llegó. Y ahí nosotros tratamos de tirar las orejas para allá. ¿Ya? Obviamente. Así que vamos a estar a la espera. Perdón. Amiga, María. María Millán. Le mando un abrazo muy grande a usted. ¿Ya? Esa es la información que le tengo. A las 12 del día ya debería más o menos. Por ahí en ese momento debería estar llegando a la luz. Pues. Esperemos que sí. ¿Ya? Sí. Muy bien, vamos a esperar entonces a ver qué pasa con eso. Señoras y señores, vamos a saludar con mucho cariño a esta hora a nuestros auspiciadores. Claro que sí, en Cholchol, en Traiguén, en Galvarino. A esta hora de la mañana, por supuesto. ¿Ah? 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Muy bien. Oye, queremos comentarles que, bueno, dentro de todas las cosas que hoy día estábamos contando, ¿cierto? Ha causado furor, podemos decir, también la llegada de Bocinha al fútbol chileno. Sí, Bocinha, el arquero
de el país Cabo Verde. ¿Ah? Cabo Verde, exactamente. Y bueno, todo el mundo está expectante a pasar. Bueno, hay que decir, hay detractores también con respecto a esto. Bueno, mientras se espera la llegada a Chile para completar los exámenes médicos, Bocinha, hay un antecedente que salió a la luz también sobre el fichaje. ¿Qué es lo que todo el mundo comenta? ¿Cuál va a ser el sueldo de Bocinha en Chile? Bueno, en ese contexto, la radio ADN dio a conocer el monto que recibirá Bocinha durante su etapa en el Estadio Monumental. El arquero, para que usted lo sepa, tendrá un salario cercano a... Oye, igual es harta plata. 47 millones de pesos, no al año, mensuales. Oye, increíble, ¿eh? 47 palos mensuales. ¿Ah? Lo que usted podría ganar fácilmente en 6 años, 7 años, con el sueldo mínimo, sí, 8 años, ponle. Oh, imagínate, oh. Más o menos, pues. Menos, lo que tú podrías ganar en 8 años lo ganan en un mes. 47 millones de pesos mensuales. Eso quiere decir que anualmente el hombrón va a ganar la no despreciable suma de, en el año, 564 millones de pesos. Si uno lo divide por 12, bueno, le da 47 millones de pesos mensuales. Si uno lo divide por 30, claro, que queremos saber cuánto gana por día. 1,5 millones por día. Todos los días, cada día se gana 1,5 palos. Mire, ¿eh? Sí. El día tiene 24 horas. Divídelo por 24. Sí, lo que pasa es que yo estoy estudiando en la universidad, ¿no, chiquillo? Entonces, aprovecho de ejercitar matemática con ustedes. Ya, sí, sí. La hago corta, sí, no me complejo. ¡Hostia! ¡Hostia! ¡Hostia, joder, hostia! Oye, a la hora, pues, gana la no despreciable suma de 65.277 pesos. 200, mira, imagínense, ¿ah? ¿Eh? Mire, vea. Y eso es por hora. Y la hora tiene 60 minutos. Ya te pusiste. Oye, pero sí, ya, por día, ¿cierto? En el día gana, si tiene 24 horas al día, pues. Ah, no, por hora dije yo, 67.277 por hora. Y si lo divido por 60, que por minuto. Ah, no es tanto. Por minuto se gana una luquita. ¿Una luquita por minuto? ¿En serio? Aquí me dice que son 1.087 pesos. Por 1.087 por hora, por minuto. Por minuto se gana una luca. Sí, pues en una hora 60 lucas. Y por 24, no, igual, sí. Oye, igual, mire, que se gane una luca por minuto usted, imagínese, ¿cómo sería la cosa? Oh, oh. Una luquita así, no, sin hacer nada. Dios mío, señor. Mira, Bocinha, dicen que se viene a jubilar acá a Chile. Más encima, ¿sabes? Con la pensión garantizada universal.

Me estaba acordando cuando hicieron el ¿cómo se llama? La campaña La Luca, ¿se acuerdan? Para traer a Messi. Oye, cuando subieron a... ¿Se acuerdan que estaba esa noticia, no? Oye, mi cuñado andaba en el banco depositando plata ya para ayudar a Colo Colo, ¿no?

0: Es la hora 10:38 minutos.
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0: Es la hora 10:39 minutos.
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Ay, ay, ay, Dios mío. Dios mío, señor. Así con bocina. Ay, en serio. Se viene por esa plata, de verdad, chiquillo. Ay. Va a ganar que, más que Arturo Vidal, parece, ¿no? ¿Cuánto gana Arturo Vidal? ¿Cuánto gana Arturo Vidal en Colo Colo? Yo creo que... ¿Cuánto será? Ay, Dios mío. Sí, porque yo digo, igual, es un portero, ¿no? ¿Cierto? Ah, ya. Bueno, él gana un poco más. El sueldo mensual de Arturo Vidal son de 114 millones de pesos mensuales. Sí. Y anualmente 1.400.000, ¿sí? 1.400.000 dólares. Sopa de caracol. Bono extra. 200.000 dólares por cumplimiento de metas. Y 100.000 por renovación. Sin dudas, el jugador mejor pagado de todo el plantel de Colo-Colo, chiquillos. Ah, sí. Pero ya está viejito, ya. Sí, o sea, ya. Sí, sí, ¿para qué estamos con cosas? Sí. Ah. Y ahora llegó Bocinha también. Ah, sí. El otro año se van a llamar Fundación La Rosa. Y ahí anda mi cuñado Adis. Ahí va a andar poniendo plata para su equipo. Está bien, compadre. Ya, muy bien. 10 de la mañana con 46. ¿Qué tenéis con Colo Colo? Me dicen, ah, ya saltaron ya. Bueno, ¿y qué baja? Bueno, ¿y qué baja? No, pues sí, cosa de cachar nomás, pues sí, imagínese ya, es mucha plata, o sea, se le está pagando harto, sí, ¿no? Que ya tiene, es de renombre, todo el tema, lo que quiere, pero uno le paga una cierta cantidad de dinero a un futbolista, cuando se le paga un precio alto, es para retenerlo, para que no se vaya a otra parte. Y entendiendo la condición futbolística de la persona, porque en otra parte, no sé, pues puede irse a otro lado al archirrival, ¿cierto? Y no sé, po, clavarte unos 10. No, o sea, de darte unos cuantos goles, no sé, por temporada, por ejemplo. Pero, no sé, yo como que soy.

0: con la marca de Colo Colo. Imagínese usted, yo lo veo de esa manera. Sí. O sea, van a recuperar la plata de todas maneras de lo que invirtieron durante un año con la venta de camiseta, porque yo creo que la camiseta de Bocinha se va a vender. Y se va a vender harto la camiseta de Bocinha. La cintura, sí. Muévela. Yo creo, no sé, estar equivocado en una de esas puede ser. Lo que quieres es bailar, si lo que quieres es gozar. 10 de la mañana, 48 minutos, estamos en vivo. Estamos en vivo en esta jornada junto a todos nuestros amigos que están en estos momentos en la sintonía. Yo quiero contarles que hoy aprovechamos de saludar también a todas las personas que se incorporan en la sintonía. Miren, yo les voy a contar que hoy día tenemos una frase, ¿ya? Sí, primero estiremos los brazos, ¿sí? ¡Ay, qué rico! Oye, dice que estirarse es la forma más linda de descontracturarse. ¡Uy, media estirada que me pegué! Me dieron ganas de acostarme. Ya, ¿qué dice por acá? Ya, bueno. Un café calientito después de una estiradita. No, si péguese una estirada, sobre todo los que trabajamos sentados, trabajan en oficina, también es complicado ese. Ah, sí, uno se resiente. Bueno, primero que todo, mejor dicho, buenos días a todas las personas que se incorporan en la sintonía. ¿Cómo están, chiquillos? Estamos felices de estar con ustedes. Bueno, en esta mañana les contamos que se viene la recta final del mes de julio. El viernes terminamos y comenzamos agosto. Pero no podemos estar ajenos a este día con la frase del día. ¿Cortesía de quién? De don Alexandre Dumas, hijo. Así es, Alexandre Dumas, hijo, que nació el 27 de julio. Un 27 de julio como hoy. Miren al recadito que nos deja para encarar la semana con la frente en alto. Dice lo siguiente, para que usted lo sepa de inmediato. El futuro no es algo que simplemente ocurre. El futuro lo construyen hoy los que tienen la audacia de prepararlo. ¡Ajá! ¡Ajá! Buena, chino. Ya, el futuro no es algo que simplemente ocurre. El futuro lo construyen hoy los que tienen la audacia de prepararlo. ¿Qué te parece? Bueno, amigos, tomen nota si queremos que esta semana sea buena. Ya, tenemos que... Bueno, queremos que ese proyecto salga, que esa pega nos resulte. Bueno, si queremos llegar al viernes con la satisfacción del deber cumplido, chiquillo. Bueno, el momento es moverse, es mover las piezas hoy, ahora, no esperar mañana. No dejen para mañana las ganas, ¿la? El esfuerzo y la sonrisa que le pueden poner a la pega, chiquillos. Pónganle audacia hoy día en la mañana. Resuelvan ese trámite pendiente y construyan desde la semana que usted se merece. Así que, amigos, vamos arriba. Le invitamos cordialmente a todos ustedes de que disfruten, por supuesto, de nuestra compañía. ¿Ah? Perfecto. Súper, chiquillos. Súper, súper, súper. Así que están invitados en el día de hoy. ¿Ya? Muy bien, maravilloso, maravilloso. Sergio Falchetti. 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

0: Es la hora 11:03.
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0: Es la hora 11:04.
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Son las 11 de la mañana con 19 minutitos. 11 de la mañana con 19 minutitos. Aprovechamos a saludar nuevamente a las Natalia, que en el día de hoy están de onomástico. Y nuestros amigos Pantaleón. Saludos también, chiquillos, en el día de hoy. Oye, sin duda, la frase más importante que vamos a tener en esta semana, y disculpen que sea recurrente con el tema, pero yo creo que amerita, obviamente, ¿cierto?, una podemos decir un aplauso de pie, son precisamente las palabras del chino, al chino Wong, ¿cierto?

0: Bros se las traía, ¿cierto? De todas maneras. ¿Ah? Sí. Soy de montaña, dijo Chino. O sea, usted le creaba a Chino, ¿no? No sé. El que es así dijo, mira, escucha, mira, mira.
1: Oh, amigo, puta que soy inteligente, prendiste el fuego al tiro. Y dije, sí, soy de montaña, le dije yo.
0: Soy de montaña, dije. ¿Dónde la vio? ¿Cómo está Chino? Oye, este va a dar material todo el año, ¿ah? Hay que Chino, pues. Bueno, este no sabe la historia, pues. El Chino se perdió en la montaña, se quedó en un refugio con las tías del jardín. Oye, pero movieron una cantidad de plata, no sé cuánto salió, conocí, más de 40 millones de pesos, parece que salió todo el operativo para poder rescatarlo. ¿Ya? Y menos mal que en el refugio tenía, tenía fideo, tenía fuego, tenía leña, tenía copete, tenía preservativos también. ¡Hostia! Tenía de todo, ¿verdad? Pero qué cara de palo, ¿no? Yo tengo que decirlo así, uno de repente se urge cuando, no sé, pues cuando de repente uno tiene alguna complicación, o no sé, pues, por ejemplo, tú tienes un colega en el trabajo y hay una colega que, por ejemplo, yo lo voy a llevar a la parte masculina, no a la femenina, chiquilla, ¿ya? Porque podríamos ser a la inversa también. Pero, por ejemplo, ya, y uno tiene, no sé, tiene como una cercanía con una colega y de repente la señora de cualquiera de ustedes, por ejemplo, puede de repente decir, oye, ¿por qué tanta cercanía acá, cierto? ¿Ya? ¿Por qué lo digo? Porque, con la liviandad que se lo toma este, o sea, llega, se va con unas tías del jardín a carretear, tiene polola, y llegó así como, ah, oh, no, si no pasó nada, no te preocupes. Así, ah, ¡Hostia, joder, tío! ¿En serio? Y más encima dice que es de montaña.
1: Oh, amigo, puta, que soy inteligente, prendiste el fuego al tiro, va. Y dije, sí, soy de montaña, le dije yo.
0: ¿A dónde la vio? El de montaña va a ser. Oye, qué manera de reírme con esa cuestión, chiquillos. Discúlpenme, pero yo lo encuentro insólito. O sea, no insólito, ¿eh? Yo creo que pasa más que de lo que uno piensa. Pero esto se hizo mediático, pum, si es el tema. ¿Ah? Yo no quiero saber lo que le pasó a las tías del jardín también, que a lo mejor las tías del jardín también estaban pololeando y todo el tema. Imagínense, se fueron con el Chino Barría. Ellas dicen que no pasó nada. Chino también dijo que no pasó nada. ¿Ah? Bueno. No tengo dudas ni certezas de lo que dijo Chiquillo. Ah, no sé, no puedo saber si es verdad o no. El de montaña, dijo. ¿A dónde? Yo casi que necesito, si quieres el servicio, señor. ¡Hostia! Sí, pobre gata. No, pobre chiquillas también, así que decirlo, también estaban asustadas, pues imagínense, tapadas en nieve, toda la cuestión. Ah, adentro estaban calentitos, sí, pero bueno. 6 días, no, imagínense. Y si no lo rescatan, yo creo que se llena de nieve más arriba todavía esa cuestión y queda la pura escoba, ¿cierto? Bueno, ay. Pero qué me dio risa esa cuestión, ¿eh? El de montaña, ella, la de montaña. ¿Dónde la vio? Ya. Qué cosa más entretenida, güey. Cuando falta, puta, uno de repente pasa por hartas penurias. Hay muchas personas que lamentablemente han pasado por situaciones complejas con esto de los temporales. Pero esto es como un bálsamo, no sé. Es como ya ante la adversidad. Igual hay que reírse de ciertas cosas. Oye, uno. uno diría, oye, es que no es para la risa, claro, para los afectados, para mamás de las tías esas que fueron payados de los pololos, no, claro, obviamente no es un chiste la cuestión. Claro. Dios mío, señor. Ya, vamos a seguir entonces compartiendo con ustedes. Ya son las 11:25, chiquillos. Hablemos los auspiciadores a esta hora, sí. Hablemos los auspiciadores, chiquillos, por favor. 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Así que le mandamos un saludo muy grande. ¿Qué me dice por acá nuestro amigo? Hola, Coqui, ¿cómo estás? El chino dice, fue compañero de armas con Patito Michu. ¿Ah, en serio? Ya, se lo te la creo, amor. ¿Hicieron el servicio juntos, Patito? ¿De verdad? ¿Hiciste el servicio con el chino? ¡Ájale! Mi toro, mira el que es. ¡Hostia! ¡Hostia! ¡Joder, hostia! Mira, me enchugaría. Ay, qué manera de reírme con ustedes, chiquillo. Ya. Yo creo que sí, yo creo que sí. ¿Eh? Aquí en Galvarino nunca ha pasado una situación como esa, ¿cierto? No, nunca. Esperemos que no pase tampoco, ¿cierto? Esa no es la idea. ¿Eh? 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Estamos pero muy, muy, muy contentos y felices de poder estar con ustedes en esta linda, linda jornada, sí. En esta jornada de música junto a ustedes. Ya nos vamos a ir con un temita, ¿sí? Y después nos vamos a ir a la pausa comercial. Perfecto, pues. Y después vamos a seguir entregándoles más canciones. Tantas cosas que tenemos para contarles también hoy día a todos ustedes. No, de todas maneras, usted lo sabe. ¿Ah? Sí. Me quedo dando vueltas, ¿será? ¿Habrá sido compañero con Pato el chino, no?
2: Ya que me dijiste que tú me...
0: Era una sabo de ser,
2: no vi el celular y tú te encabronaste. Es que no me acuerdo si se descargó. si se perdió o qué sé yo.
0: Yo creo que fue compañero Pedro José Izaguirre de Cholchol. Yo creo que por ahí va la mano, ¿eh? Yo creo que le están cargando el muerto a pato nomás, yo creo, ¿eh?

0: Es la hora 11:33.
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0: Es la hora 11:33.
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1: Decían, oh, amigo, puta, que soy inteligente, prendiste el fuego al tiro, va. Y dije, sí, soy de montaña, le dije yo.
2: El Chiro. Muy bien, amigos, seguimos en vivo y en directo con este, bueno, el momentazo de la semana, ¿cierto? El Montañés, exactamente, ah, buenísimo. 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Claro, así que ahí estamos con nuestros grandes amigos en el día de hoy. Estimados auditores, hoy, hoy en esta sintonía, bueno, aprovechando, saludamos a Pantaleón, a todos los Pantaleón y a las Natalia, que en el día de hoy están de onomástico. Atención, amante de las mascotas, sí, porque el día de hoy es, bueno, amante de las mascotas y de los animales también. Hoy, 27 de julio, se celebra en toda Latinoamérica el Día Internacional del Perro Callejero. ¿Sabía usted eso? Sí. Y esto con orgullo chileno, mi gente, claro, porque esta iniciativa la creó un estudiante universitario chileno en el año 2008, justo cuando, eligiendo julio porque es el mes donde el frío golpea mucho más duro. Y sobre todo a los perritos sin hogar, ¿ah? Hoy es el día, entonces, para rendir homenaje a nuestro amado Quiltro, a nuestro amado perrito. Este perrito, cierto que, bueno, igual son todos inteligentes, ¿ah? Y están en las esquinas de los barrios, cierto, nos acompañan. A veces, muchas veces acompañan al caballero del almacén, cierto. Le mueven la colita, tratan de buscar un pedacito de pancito, alguna cosita. Hoy la orden es cuidar a las mascotas, dejar un platito con agua, comida, afuera de la casa, ponerle un chalequito, ¿cierto? Ese perrito. Sí, muchas personas decían, no, pero es que uno si lo alimenta, uno ya pasa a ser dueño. Bueno, hay algunas personas que también pensaban desde, bueno, ya eso es ser inhumano, creo yo, de pensar, de, no, que para qué le dan comida, que la cuestión aquí, la, qué lata eso, ¿eh? Sí. Es complejo también el tema, ¿cierto? De todas maneras. Pero sin lugar a dudas, este tema también da mucho que hablar y con respecto a esto, también hay que tener en claro una cosa. La Contraloría General de la República dictaminó que los municipios, atención, no pueden prohibir, no pueden multar tampoco a las personas que alimentan, dan agua o brindan algún cuidado básico a un perrito o gatito de la calle. ¿Ya? Eso ya lo dictaminó Contraloría. El dictamen de la resolución número 20.435 de 2019 determinó que las ordenanzas municipales que prohíben alimentar animales en la vía pública son ilegales. Yo le digo los dictámenes, las cosas, las reglas. ¿Ya? De todas maneras. Y se fundamenta en la ley 21.020, que es la tenencia responsable de mascotas, o la ley Cholito, la cual permite explícitamente que la comunidad cuide y alimente a los animales sin dueño en la calle. ¿Ah? El organismo sí aclara que prohibir el cuidado básico va en contra del espíritu de la ley, pues, ¿ah?, que busca proteger el bienestar animal y castigar al abandono. Pero sí, aquí el tema no son los perros. Aquí el tema no es que, bueno, ya todo el mundo entendemos que los perritos en la calle no deberían estar en la calle, efectivamente. Pero ¿qué estamos haciendo nosotros efectivamente para poder condenar a las personas irresponsables que votan los perritos? Es ahí el tema. Yo creo que nosotros, en vez de estar preocupados de la persona que alimenta a un perrito de la calle, que lo hace de manera humana, podemos decirlo, es mejor encauzarnos en poder condenar a las personas que los dejan en esa condición, personas que vienen a votarlos con camionetas acá al pueblo, que la gente del pueblo también vota perro en el campo, si estamos claros, ¿ah? Pero tenemos que tratar de hacer algo con respecto a ese tema y comenzar a buscar las responsabilidades penales, legales, de lo que corresponda. Pero no criminalizar a una persona que viene, que yo he visto varias personas que lo hacen aquí en la plaza principalmente, que me imagino yo que en Cholcholi traigan lo mismo, van y alimentan a esos perritos, porque hay una cosa, una condición humana, decir, chuta, estos animalitos, ¿cierto?, necesitan la protección de uno, po, ¿ah?, independientemente de eso. Así que cuando vea usted un amigo, a una persona que está alimentando un perrito en la calle, no lo criminalice. No los indique como con el dedo como que es una mala persona, todo lo contrario. Está haciendo algo que primero no está obligado a hacer, y en segundo lugar también contribuye a tratar el tema con más humanidad. Son buenas personas. Los que son malas personas son las personas que botan los perros en la calle. Los que son malas personas son las personas que la abandonan en las carreteras. Los que son malas personas son los que le dan un trato indigno, inhumano, que los maltratan, que los golpean. Esas son las malas personas. Y a esas personas yo creo que la legislación, y obviamente nosotros como ciudadanos, también tenemos que hacernos parte de las denuncias, pues. Obvio. Y yo creo que más de alguno de nosotros ha conocido alguna situación con esto. Ha conocido la situación de algunas personas que han flagelado a muchos perritos de la calle, los han golpeado, los han maltratado. Entonces, yo creo que tenemos que causarnos en eso. Esperemos que la legislación sea más clara todavía, así también, con respecto a las sanciones que deberían tener y cuáles son los canales, las vías de denuncia. Y que se hagan efectivas, po. Y que se hagan efectivas, ese es el tema. Ya, un abrazo muy grande a toda la gente que, bueno, anónimamente muchas veces realiza este tipo de acciones. Realmente es digno de imitar y nada más.

seamos mucho más dignos, efectivamente, en darle una vida plena, felicidad, ¿ah? Y comodidad, que también necesitan. Eso. Y si usted no le puede dar todo eso, no tenga perrito, listo, mejor, ¿cierto? Esteriliza el suyo, ¿cierto? Sí, hágalo necesario. Eso, nada más que eso. Muy bien, 11:49 de la mañana. Nos vamos con Ricardo Arjona.

0: Es la hora 11:59 minutos.
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12 del día con 20 minutos ya a esta hora. Seguimos acompañándoles, por supuesto, en esta jornada. En un ratito más nos vamos a conectar con el programa La Municipalidad de Galvarino. Claro, bueno, vamos a saludar a esta hora a toda la gente que nos acompaña en los diferentes sectores de nuestra región de la Araucanía. Claro que sí, un abrazo grande para toda la nuestra gente, ¿cierto? Que bueno, no lo pasó muy bien durante todos estos días, ¿cierto? Que tuvimos, bueno, alguna complicación ahí correspondiente a lo que fueron los cortes de luz, ¿cierto? Lamentablemente, ¿verdad? Qué lamentable. Bueno, pero ya se tendrá que realizar, bueno, por lo menos que lo que tenemos entendido que los servicios de electricidad van a realizar algunas compensaciones. Vamos a preguntar esos temas porque son importantes también. Y bueno, si tenemos la posibilidad de tener acá en la radio a las personas de los servicios eléctricos que nos puedan brindar esta información, sería importante, porque obviamente la gente tiene que tener algún tipo de compensación. Y bueno, también es un poco más complicado con el tema de lo que uno pierde, por ejemplo, la carne que uno guarda, por ejemplo, que sabemos que es un problema, ¿cierto? Pero en la legislación hay una manera precisamente de poder realizar esto, que es guardando las boletas con las cuales uno compra un producto. Hay que tratar de hacerlo de esa manera, sobre todo cuando pasan este tipo de situaciones. Yo sé que es complejo guardar una boleta, muy complejo, ¿sabes? A veces uno la deja en el bolsillo y se olvida. Ya, pero uno podría llevar un registro efectivamente en un cuadernito con respecto a las compras que uno realiza para el refrigerador, ¿ah? Que son los productos que necesariamente tienen que estar congelados. Y el día que pasa una cuestión como esta, uno puede presentar esa boleta y entregar, por supuesto, esto para que pueda existir la posibilidad de que se le pueda entregar una compensación con respecto a esto, ¿ah? Esa es la manera, ¿ya? Bueno, pero vamos a estar consultando efectivamente cuál va a ser el tipo de compensación que van a realizar las compañías generales de electricidad, todo eso, ¿ah? 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Nos vamos con los prisioneros del sur. Quédense con la sintonía, porque ya se viene el programa La Municipalidad de Galvarino. Atentos. Después nos conectamos con Traiguén. O sea, Traiguén tiene su programa La Una. Todos invitados, chiquillos. A La Una volvemos.

0: Es la hora 12:30 minutos.
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0: Hoy día vamos a conversar sobre la prevención de entornos digitales seguros. Cada publicación, fotografía o mensaje que compartimos en Internet puede tener un impacto. Por eso, es fundamental conocer cómo proteger nuestra privacidad y actuar de manera responsable en el mundo digital. Hoy conversaremos sobre el uso seguro de las redes sociales y la prevención del grooming, el sexting y la difusión no consentida de imágenes. Las redes sociales son una herramienta que nos permiten comunicarnos, aprender, entretenernos y mantenernos en contacto con otras personas. Sin embargo, para que sean un espacio seguro, es fundamental utilizarlas de manera responsable. Esto significa pensar antes de publicar, comentar o compartir cualquier contenido, ya que todo lo que subimos a Internet puede permanecer disponible por mucho tiempo y llegar a personas que no conocemos. El respeto también forma parte del uso responsable de las redes sociales. Antes de compartir una fotografía, un video o información sobre otra persona, pide siempre su autorización. Recuerda que detrás de cada pantalla hay alguien que merece ser tratado con respeto y empatía. Los comentarios ofensivos, las burlas o la difusión de rumores pueden causar un daño importante y en algunos casos constituir situaciones de violencia digital. El grooming es una forma de violencia digital en la que una persona adulta establece contacto con un niño, niña o adolescente a través de Internet o las redes sociales con la intención de ganar su confianza y, posteriormente, manipularlo o explotarlo con fines sexuales. Generalmente, este proceso ocurre de manera gradual. La persona puede hacerse pasar por alguien de la misma edad, mostrar interés por los gustos de la víctima, ofrecer regalos, hacer promesas o pedir que las conversaciones se mantengan en secreto. Para prevenir el grooming, es importante no aceptar solicitudes de amistad de personas desconocidas, no compartir información personal, fotografías o videos con quienes no conoces y mantener la privacidad de tus cuentas. Si alguien insiste en conversar en privado, hace preguntas incómodas, solicita imágenes, propone encuentros o te hace sentir inseguro o insegura, es fundamental cortar el contacto, bloquear a esa persona y contarlo de inmediato a un adulto de confianza. Hablar a tiempo puede prevenir situaciones de riesgo y proteger tus derechos. Recordemos que Internet debe ser un espacio para aprender, compartir y disfrutar de forma segura.
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10: Muy buenas tardes, bienvenidos a su programa municipal y saludamos en esta jornada de día lunes 27 de julio. En nombre de nuestro alcalde y nuestros concejales, le damos la más cordial de las bienvenidas a todos ustedes. Queremos felicitar una vez más a los jóvenes de la Universidad de la Frontera que estuvieron realizando diversas actividades en nuestra comuna, una semana completa en que ellos podrían estar de vacaciones en su hogar. Estuvieron acá acompañando las familias de Galvarino, entregando talleres, realizando unas mejoras de vivienda y finalizaron este sábado con sus profesores, todos especialistas que vinieron a nuestra comuna y de esta forma ayudaron a bajar la lista de espera que tenemos acá con profesionales especializados. Aquí comienza su programa municipal y como siempre vamos a dejar con ustedes al Departamento de Salud Municipal, que tiene importantes temas que abordar en esta jornada.
11: Muy buenas tardes a todas las personas que nos escuchan desde sus casas. Les damos la bienvenida a un nuevo espacio de conversación del Departamento de Salud, donde buscamos acercar información útil y promover el bienestar de nuestra comunidad. Hoy hablaremos sobre una etapa llena de cambios, desafíos y oportunidades, la adolescencia. Conversaremos sobre cómo los jóvenes pueden cuidar su salud física, mental y emocional, y conoceremos un programa especialmente diseñado para acompañarlos. Para ello, nos acompañan parte del equipo del programa Espacios Amigables, integrado por profesionales que trabajan directamente con adolescentes de nuestra comuna. Nos acompaña nuestro psicólogo Fernando Infante, nutricionista Jennifer Cárcamo y matrona Claudia Martínez. Muchas gracias por estar hoy con nosotros. Nos gustaría, si es posible, que se pudiesen presentar cada uno.
12: Buenos días, Javiera. Primero agradecer la invitación que nos realizan hoy para estar hoy día acá en la radio. Mi nombre es Fernando Infante y soy psicólogo del programa Espacios Amigables.
13: Buenos días. También agradecer la invitación para también que la comunidad nos conozca y sobre todo los adolescentes. Mi nombre es Claudia Martínez y soy matrona del programa Espacios Amigables.
14: Hola, muy buenas tardes. Mi nombre es Jennifer Cárcamo y yo soy nutricionista del programa Espacio Amigable.
11: Muchas gracias. Para comenzar, muchas personas han escuchado quizás desde su casa hablar del programa Espacios Amigables, pero quizás no saben de qué se trata. ¿Podrían contarnos qué es el programa y cuál es su principal objetivo?
14: El propósito del programa es disminuir las dificultades de acceso a la atención integral y también promueve la salud a los adolescentes, ¿ya? Acercándoles diferentes actividades, ¿ya? De prevención y promoción y también controles de salud. Su principal objetivo es, como lo mencioné, mejorar el acceso de las y los adolescentes a la atención de salud integral, principalmente los ámbitos de salud sexual y reproductiva, salud mental, salud nutricional y también fortalecer conductas protectoras, ya potenciar un desarrollo y crecimiento saludable e intervenir oportunamente en factores de riesgo. ¿Ya?
12: Entender que el programa Espacios Amigables es un convenio entre el Ministerio de Salud y en este caso la Municipalidad de Galvarino, por lo tanto no es solamente un programa que trabaja en esta comuna, sino que está inserto en todo Chile. Como dice Jennifer, el objetivo general es acercar las prestaciones del sistema sanitario nuestro a los adolescentes. Entendamos que en la niñez, ¿hasta qué edad van los niños más o menos al hospital? ¿Hasta qué edad se mantienen cerca del sistema sanitario? Más o menos hasta que termine el control de niños sanos, 8 o 9 años. Ya después los chicos prácticamente no consultan, a menos que sean situaciones de urgencia. Entonces, lo que busca el programa es acercar todas estas prestaciones que son especialmente a nivel de promoción de salud, o sea, de hábitos saludables, a una población adolescente que no necesariamente consulta. Por esa razón, el programa interviene con jóvenes de los 10 a los 19 años y está inserto en la comuna más o menos hasta el año 2016-2017, con diferentes actores, diferentes prestaciones, pero inserto en la comuna desde ese año. La mayoría del trabajo se realiza en el Liceo Gregorio Urrutia y, como decía, es el grupo etario, de 10 a 19 años.
11: ¿Es necesario tener alguna enfermedad o cualquier adolescente puede participar de este programa?
13: No es necesario tener un diagnóstico de alguna enfermedad, alguna patología, sino que el programa está dirigido a chicos, chicas de 10 a 19 años de edad.
11: Súper.
14: Iba a decir que está enfocado en la prevención. Entonces, todo de prevención, por ejemplo, de consumo de alcohol y droga, de salud sexual, todo el ámbito que puede estar repercutiendo en la salud del adolescente, cualquier adolescente puede ingresar a este programa.
11: Perfecto. Chicos, y si nos pudiesen comentar con qué población hoy en Galvarino están trabajando y cómo se decide trabajar también con esa población.
12: Bueno, entender que como el programa se inserta con adolescentes, el espacio adolescente más grande en la comuna históricamente es el Liceo Gregorio Urrutia. Es el liceo público más grande de la comuna, que tiene una matrícula de más de 500 estudiantes todos los años. Es un liceo emblemático en nuestra comuna. Por lo tanto, bajo ese argumento se decide trabajar en ese espacio.
11: Súper. Y ahora, conociendo un poquitito más del trabajo de cada profesional, nos gustaría, Fernando, que nos pudieses contar un poco sobre tu trabajo dentro del programa y también hablar muchas sintomatologías que a veces tienen los adolescentes, que puede ser ansiedad, estrés, presión social. ¿Qué señales crees tú que deberían alertar a un adolescente a su familia para pedir ayuda?
12: Bueno, dividir un poco la respuesta en dos preguntas distintas. El trabajo en general de mi trabajo como psicólogo se enfoca en la salud mental y en el bienestar emocional del adolescente. Para eso se realizan diversas acciones, entre ellas talleres preventivos del consumo problemático de alcohol y drogas. Sabemos que en nuestra comuna hay un alto consumo de alcohol, especialmente en la población adulta, que empieza claramente en la adolescencia. Por lo tanto, es una buena estrategia intervenir desde este grupo etario, entregando información, haciendo talleres para que los jóvenes sepan, conozcan los riesgos del consumo de alcohol y de algunas drogas. También he participado diseñando talleres en espacios deportivos junto a Javiera Vera, que trabaja en el programa Más Salud en Comunidad. Y este año tenemos visto poder participar en esa instancia en el taller de karate. Ya lo hemos hecho en el taller de boxeo, con una muy buena acogida de los apoderados, de los estudiantes y también del monitor, en este caso de cada disciplina. Y también apoyamos proyectos de aula. En este caso, el proyecto de aula de este año va en la línea de historia y geografía con la profe Rosa Melín, de historia del Liceo Gregorio Urrutia, donde se trabaja la unidad de la ocupación de la Araucanía, un periodo histórico muy triste especialmente en nuestra región, y que se necesita que los jóvenes lo conozcan. Entonces, la idea es apoyar algunos proyectos educativos, realizando alguna visita, alguna salida de terreno con algún grupo, y esto se hace como ya hace varios años, hace hartos años que se apoyan como este tipo de proyectos. La segunda pregunta iba en la línea de sintomatología ansiosa y
11: estrés o presión social. ¿Qué señales crees que podrían alertar a un adolescente o a su familia para pedir ayuda?
12: Bueno, primero entender el concepto de la salud mental adolescente. Hoy en día es un concepto que se habla mucho, especialmente después de la pandemia. Han aumentado las consultas respecto a salud mental. Las horas disponibles también para trabajar en este mismo ámbito han crecido, por lo tanto es un nicho grande en el cual nosotros podemos intervenir y apoyar a la adolescencia. Entendamos que hace dos años se hizo una encuesta que se llama Encuesta Longitudinal de Primera Infancia, el año 2024, donde arrojó que 3 de cada 4 jóvenes hoy en día están con síntomas de ansiedad o depresión. Solo síntomas, no diagnóstico. Quiere decir que, por ejemplo, pueden tener ánimo bajo, problemas para dormir, dificultad para concentrarse, etc. 3 de cada 4, o sea, es un número bastante grande y bajo. Nosotros creemos que el sistema sanitario y también educativo debería hacerse cargo de esta población. Algunos síntomas puede ser o señales de alerta que los padres o apoderados puedan observar en su adolescente. Aislamiento social, entendiendo que en la adolescencia hay un periodo en el cual los niños quieren estar más solos, quieren

0: más, comer mal, realizar menos deporte, etcétera. La irritabilidad o la labilidad emocional, que también es un concepto como clásico adolescente, desde la irritabilidad, desde el control de impulso, pero esto se ve más aumentado. Y los comentarios que ellos pueden, negativos que pueden realizar ellos de sí mismos. Por ejemplo, no puedo hacer esto, no puedo entenderlo, como una visión bastante negativa de sí mismos. Eso.
1: Súper. Fernando, y desde tu perspectiva y de tu experiencia con el trabajo de adolescentes, ¿cómo crees tú que los padres pueden estar quizás más presentes en esta etapa o cómo pueden acompañar en este proceso que a veces es muy difícil porque el adolescente muchas veces coloca una barrera ahí entre sus padres o con el profesor? Si nos pudieses comentar como tus experiencias que has visto en adolescentes y cómo lo pueden tratar ellos también.
0: La barrera que pone el adolescente es vista desde nuestra posición de adulto como algo que es imposible de avanzar. Es como una especie, como tú lo comentas, una barrera bajo la cual yo no puedo seguir relacionándome con mi hijo, hija, o hermano, o primo, etcétera, que es adolescente. Entendamos que esta barrera es una forma también de generar espacio. Ya no es el niño de 12 años, de 11 años, que lo tenemos ahí, que le pasamos la pantalla para que juegue o que lo llevamos de la mano a comprar. Ahora es un adulto en formación, y un adulto en formación también necesita su espacio. Entonces, interpretemos esa barrera como un espacio que el joven necesita para sí mismo. ¿Cómo intervenir? ¿Cómo estaréis con el adolescente? No es algo que yo diga como ya, apareció de la nada una relación. No, es algo que se cultiva. Si no tenemos un vínculo armado con el adolescente 10 años hacia atrás, no lo vamos a armar en plena adolescencia, eso no va a ocurrir. Necesitamos generar ese vínculo desde antes, a través de la cercanía afectiva, de acompañarlo a hacer cosas, de desarrollar hábitos en común, de desarrollar actividades en común. Entendemos que de lunes a viernes casi todos trabajamos, tenemos otras obligaciones, quizás no se puede dedicarle tanto tiempo a la vida familiar, pero siempre tenemos el fin de semana disponible. Hagamos cosas con nuestros hijos, saquémoslo a hacer cosas, divirtámonos con ellos. Esa es la forma de mantenerse cerca al adolescente y que él también sepa que nosotros estamos emocionalmente disponibles para ellos.
1: Qué bueno, qué buen consejo nos está dando nuestro psicólogo. Ahora, desde el punto de vista desde la nutrición, Jennifer, ¿qué tipo de consulta realizan con mayor frecuencia los adolescentes?
2: Bueno, generalmente los adolescentes, nosotros cuando yo hago taller, van y consultan. ¿Qué pasa si dejo de comer? Ya, lo típico. ¿O qué pasa si no como o no consumo agua? Ya. Generalmente van preguntando cosas relacionadas con su alimentación. Ya. Y también enfocarse en que en Chile existe una gran cantidad de adolescentes que tienen malnutrición por exceso. Ya. Todo el consumo de alimentos, generalmente ultraprocesados, ya una dieta inadecuada, una alimentación poca en fibra, ya también una falta de sueño, excesivo uso de pantalla va a generar igual un impacto en la salud de estos adolescentes, ya. Pero generalmente la principal consulta es ¿qué pasa si dejo de comer? ¿Ya? Y lo que pasa generalmente es que si yo no como, al principio no pasa nada. Generalmente igual tenemos reservas energéticas que vamos a ocupar. Pero si yo dejo de comer, también en esta etapa hay un crecimiento, ¿ya? Entonces, voy a privar mi cuerpo de nutrientes que son críticos en la adolescencia, ¿ya? Y generalmente va a ocasionar que tenga algunas deficiencias, ¿ya? Generalmente deficiencias de hierro, calcio, de vitamina D, ¿ya? Que generalmente van a servir para el crecimiento de estos adolescentes.
1: Súper. Como sabemos, según el mapa nutricional, el último mapa, la malnutrición por exceso ya llega a alcanzar a un 51%. Eso quiere decir que más de la mitad de nuestra población adolescente está con esta malnutrición por exceso. Muchas veces, dentro de esto mismo, tenemos una masificación de información, tanto por redes sociales, sobre dietas o cambios físicos. ¿Qué tan importante es aprender a alimentarse correctamente durante esta etapa y cómo crees tú que se puede llegar al adolescente y el adolescente pueda entender qué tan importante es la nutrición?
2: Ya, generalmente cuando uno, bueno, hablamos de malnutrición, generalmente hablamos de sobrepeso y obesidad, pero también está la obesidad severa, ya hay hartos casos que hay

0: ha ido aumentando en Chile la obesidad severa, ¿ya? No solo el sobrepeso o la obesidad. En cuanto a eso, generalmente el adolescente está en búsqueda de su identidad, ¿ya? Quiere saber quiénes son, qué le gusta, su apreciación generalmente, y también está influenciado sobre todo por las redes sociales. Las redes sociales influyen mucho, generalmente, sobre todo porque todos buscan cuerpo armonioso. Buscan tener un cuerpo delgado, ya generalmente entre más delgado el cuerpo, mucho mejor. Pero en esta etapa igual hay hartos cambios, hay un estirón, hay un crecimiento, cada persona es diferente y cada persona tiene diferentes somatotipos, ya, y hay diferentes somatotipos en donde si yo consumo un alimento generalmente no me va a pasar nada, otros tienen un metabolismo más rápido, ya. Pero generalmente acá lo que más influye es su cambio de identidad, ¿ya? Buscar algo muchas veces que no se lo da a los papás y lo buscan a través de las redes sociales, ¿ya? Sobre todo una imagen perfecta, un cuerpo donde me identifico, y todo lo vemos a través de las redes sociales, ¿ya? La otra pregunta, ¿cuál era? Disculpa.
1: Y bueno, dentro de esa misma, de eso que nos vas contando, ¿qué hábitos crees tú que simples pueden comenzar a incorporar los adolescentes para cuidar su salud, que sean quizás un poco más fácil y más prácticos de poder llevar?
0: Ya, generalmente lo más importante de esta edad es tener una alimentación equilibrada. No solamente comer alimentos procesados, también es importante el consumo de alimentos saludables. Estamos en crecimiento, necesitamos zinc, magnesio, necesitamos vitaminas, ¿ya? Generalmente todo nos va a ayudar a una alimentación más equilibrada, ¿ya? Con alimentación saludable igual, por ejemplo, verduras, frutas, carne. Generalmente toda una alimentación donde tenga un equilibrio y también con horarios de alimentación, ¿ya? Lo otro es realizar actividad física regularmente, ya de a poco, incentivando ojalá una hora de actividad física todos los días, ya, porque muchas veces estos adolescentes igual están todo el día sentados, ya. Entonces, generalmente un poquito de actividad física nos va a ayudar a mantenernos en movimiento y a generar un gasto de energía, ¿ya? Lo otro también importante es el sueño, ¿ya? Generalmente, como hay un mayor crecimiento, es importante también tener una hora de sueño. Generalmente son de 8 a 10 horas lo que nos ayuda a descansar, ¿ya? Además de eso, también usar las pantallas de forma responsable, ¿ya? Muchas veces vemos adolescentes que están más de 4 horas, 5 horas o muchas horas en las pantallas, ¿ya? Y eso también influye, ¿ya? Porque hay un crecimiento. Y también prevenir el consumo de alcohol y drogas en la primera infancia, ¿ya? Eso es fundamental para un crecimiento óptimo, no introducir drogas antes de los 18 años, ¿ya?
1: Súper, muchas gracias, Jennifer. Bueno, ahora queremos saber un poquitito más sobre la salud sexual y reproductiva de los adolescentes. Para eso quisiéramos que Claudia nos pudiese comentar ¿cuál es el trabajo que realizas tú principalmente dentro del programa? Respondiendo también esas dudas que muchas veces aparecen dentro de esta etapa por todos los cambios asociados a esta etapa.
2: Bueno, los adolescentes también prevención de embarazo, ya sobre el uso de métodos anticonceptivos, ingreso a control de regulación de fertilidad, también el uso correcto de preservativo masculino, que es el condón, ya también consejerías de regulación de fecundidad, y también realizamos controles de salud integral de adolescentes, ya que es la continuación del control de niño sano, ya, pero este control va dirigido específicamente a la población de 10 a 19 años. Y también otras prestaciones, hablamos sobre los proyectos de vida, relaciones sanas también, ya, y bueno, en realidad cualquier consulta, cualquier cosa, cualquier tema que a ellos les dé vergüenza conversar en otro lado, lo podemos conversar también en una sala que está ambientada para ellos, ya para la atención específicamente de adolescentes en el Liceo Gregorio Urrutia, que es donde nosotros estamos actualmente insertos.
1: Qué bueno, qué importante lo que nos menciona. Nos menciona Claudia, porque la verdad es que muchas veces los adolescentes les cuesta mucho generar estas preguntas, no se lo pueden hacer quizás a sus papás porque les da un poquito de vergüenza, entonces generar este lazo de confianza para tener esta respuesta, siento que es muy importante para ellos. De acuerdo a eso, ¿cuál crees tú que son las consultas más frecuentes de los adolescentes y que más se repiten dentro de tus prestaciones?
2: Bueno, dentro de mis prestaciones son dos consultas que se repiten constantemente, que es sobre el uso del preservativo y el uso de métodos anticonceptivos, ya que se cree que los métodos anticonceptivos son solamente para las personas adultas. Ya hay cierto temor a veces en querer iniciar con un método anticonceptivo o el desconocer como toda la gama que nosotros tenemos disponible. Ya generalmente preguntan solamente por las pastillas anticonceptivas, pero tenemos muchas más opciones, ya la que se adecue mejor a las características, perdón, del adolescente, ya la rutina que llevan ellos también. Hay inyecciones que son anticonceptivas y hay personas que les tienen miedo a las inyecciones, ya entonces probablemente no sea el método adecuado. Pero hay otras opciones para prevenir embarazo, ¿ya? Entonces, y eso se ve en el control, es una consejería que es guiada, ¿ya? Y elegimos el más adecuado dependiendo de las características de ellos también.
1: Claudia, y desde ahí para que la gente en sus casas pueda entender más o menos el proceso, por ejemplo, ¿qué pasa si un adolescente va, consulta y dice quiero iniciar, por ejemplo, un método anticonceptivo? Para eso tiene que tener como la aprobación de su mamá o apoderado, o puede iniciar de manera independiente. ¿Cómo lo hacen ahí? ¿Cómo es el conducto?
2: Bueno, como nosotros atendemos en el liceo, nosotros atendemos en base a un consentimiento informado. Ya el apoderado, la persona responsable del adolescente, nos tiene que firmar ese consentimiento. Ya nosotros podemos acceder a la atención con el adolescente. Y por ley, un adolescente de 14 o mayor a 14 años puede iniciar un método anticonceptivo por su cuenta, ya por su propia decisión. En menores de 14 sí se puede, pero hay que evaluar caso a caso, ¿ya? Pero ya teniendo 14 años se puede atender solito, para que así se entienda.
1: Súper. Muchas veces existe vergüenza para preguntar y me gustaría saber cómo, en tu caso precisamente, que son preguntas quizás un poquito más delicadas, ¿cómo trabajas para generar esa confianza con los adolescentes y ellos? Y también que nos puedas contar como tu experiencia, si es que esto ha ido como progresando durante el tiempo y quizás ahora los adolescentes no tienen tanto vergüenza como hace 2 o 3 años atrás.
2: Sí, bueno, yo creo que todos sabemos que los tiempos están cambiando y bueno, también hay que ir viendo como caso a caso, ya, pero los chicos cada vez están siendo más extrovertidos, ya, y no van con tanto temor, con tanta vergüenza. También dejar en claro que las atenciones son confidenciales, ya lo que se hable con el adolescente en la atención queda entre los dos. Si hay algún factor de riesgo que necesite ser derivado, ahí sí se rompe la confidencialidad, pero si no, es un ambiente de confianza, de seguridad, y eso lo dejamos bien en claro también en el control.
1: Súper, muchas gracias, Claudia. Dentro de esta etapa, bueno, y dentro de todo nuestro ciclo vital, es súper importante destacar lo que es el autocuidado. Muchas veces se piensa que autocuidarse es solamente comer sano o hacer ejercicio, pero sabemos que esto es mucho más amplio. Y en esto quiero que Fernando, desde la salud mental, nos pudiese explicar qué significa realmente autocuidarse y sobre todo en esta etapa.
3: Autocuidarse, como lo dice la palabra, es como yo me cuido a mí mismo. Y parte de eso nosotros lo entendemos especialmente a esta edad y para toda la vida, la generación de hábitos saludables. Los hábitos saludables a nosotros nos permiten de manera preventiva retrasar la aparición de algunos tipos de enfermedades o de condiciones que se relacionan con nuestra alimentación y con nuestros hábitos. Por lo tanto, para eso hay que dormir, hay que descansar, hay que regular el uso de pantallas, Necesitamos una alimentación saludable, ya Jennifer ahondó lo suficiente en ello. Necesitamos hacer actividad física. Entendemos que quizás en esta etapa de invierno cuesta moverse, cuesta encontrar espacios, pero encontrémoslo, existen en la comuna. Hay gente que hace deporte bajo techo, hay gente que se junta a moverse. Busquémoslo, no nos quedemos en las casas. Lo importante también la vida en comunidad, participar, junta de vecinos, club deportivo, reuniones de lo que sea, participen y conversen, especialmente como mensaje para el hombre adolescente que le cuesta hablar de sí mismo. Hablen pues cabros, como comuníquense, busquen gente, hagan comunidad entre ustedes, conversen con adultos, no se cierren en sí mismos con sus problemas. Para mí al menos con eso se relaciona el autocuidado.
1: Súper. Y desde la alimentación, Jennifer, algo muy puntual, ¿qué pequeños cambios pueden marcar una gran diferencia en este ámbito?
0: Cada cambio pequeño puede hacer la gran diferencia. Por ejemplo, podemos agregar una fruta al día, llevar una botella de agua y rellenarla durante el día. También cambiar papas fritas, por ejemplo, por un puñado de frutos secos. Generalmente, si nos gusta el dulce, cambiarlo por alguna fruta o yogur natural. También practicar por lo menos, como dije anteriormente, 30 minutos a una hora de actividad física al día, ¿ya? Dormirse más temprano igual, y también evitar el uso del celular. Y también es importante, súper importante, comer despacio y también prestarle atención a lo que estamos consumiendo en el día a día.
1: Súper. Y Claudia, desde tu rol, ¿qué rol tiene el autocuidado en la salud sexual y reproductiva?
2: Bueno, el autocuidado es la base de todo. Ya tener salud sexual y reproductiva no es solo ir al CESFAM, a la posta o al hospital cuando hay un problema. Es hacerse responsable de uno mismo todos los días. El autocuidado implica tres cosas claves. Ya en mi área, bueno, conocer su cuerpo, saber cómo funciona, reconocer cambios, saber qué es normal y qué no. Ya cuando te conoces, todo es más fácil para detectar cualquier... Para detectar a tiempo cualquier alerta. Lo segundo es tomar decisiones informadas, ya decidir sobre cuándo iniciar vida sexual, con quién y cómo cuidarte. Eso incluye usar métodos anticonceptivos, usar preservativo, que puede ser masculino o femenino, ya prevenir ITS y VIH también. informarse también para romper mitos y verdades, ya miedos también. Y lo último, pedir ayuda a tiempo, ya es atreverse a preguntar. Bueno, en el espacio amigable puedes venir a buscar un método anticonceptivo, nosotros entregamos preservativos masculinos, se pueden realizar test de VIH, ya podemos conversar si es que tienen dudas o consultas. Y en realidad recalcar que no necesitan estar mal para consultar, ya, sino que con nosotros pueden venir para acompañar. Nosotros estamos en realidad para acompañar y no para juzgar.
1: Súper, muchas gracias. Agradecemos profundamente a nuestros invitados por acompañarnos hoy y compartir esta información tan importante. Recordemos a toda la comunidad que el programa Espacios Amigables entrega atención confidencial, cercana y gratuita para adolescentes, acompañándolos en distintas áreas de su salud y bienestar. Si eres adolescente o conoces alguno que necesita orientación, no dudes en acercarte. Cuidarse también es pedir ayuda cuando la necesitamos. Muchas gracias por acompañarnos en este nuevo espacio del Departamento de Salud Municipal. Hasta una próxima oportunidad.
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5: Es la hora 13:08.
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5: Es la hora 13:09.
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aquí estamos acompañándoles, por supuesto, en vivo, en directo, a través de la frecuencia 93.9 y 91.1. Claro. Sí, pues estamos con Cholchol y estamos con nuestros, aquí con ustedes, pues Galvarino también presente. 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Acompañándoles en este día, saludos para todas las Natalia que están en sintonía. Hola chiquillas, están de nomástico hoy día. A los amigos Pantaleón también. Sí, ¿hay algún Pantaleón por ahí o no? ¿Conocen alguno? Bueno, si lo conocen, salúdenlo de nuestra parte, bueno. Ustedes, como siempre, van a tener un lugar especial en nuestro programa. Y aprovechen de mandarnos sus peticiones, saluditos también ahí a través del WhatsApp. Ahí está disponible el 452-513128. Estoy saliendo para Cholchol, me dice una persona así. Claro que sí, pues. Ah, bueno, nuestra amiga Dani está ahí con alguna complicación, ¿cierto? Está con licencia médica, así que vamos a estar aquí compartiendo con ustedes durante todos estos días. Claro, mañana sí tenemos consejo municipal, así que vamos a conectar con Chayén, ¿cierto? Durante la jornada, pero ahí vamos a estar siempre con ustedes, chiquillos. No se olviden. Oye, le vamos a invitar entonces a seguir con nosotros. Nos vamos a ir con los Tigres de Parral y su pololita. Mire qué lindo.

0: Es la hora 13:34 minutos.
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0: Es la hora 13:35 minutos.
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5: Hoy día vamos a conversar sobre la prevención de entornos digitales seguros, el sexting y difusión no consentida de imágenes. Consiste en el envío o intercambio de fotografías, videos o mensajes de contenido íntimo a través de teléfonos móviles, redes sociales o aplicaciones de mensajería. 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Si estas imágenes o videos son compartidas con otras personas sin el consentimiento de quien aparece en ellos, hablamos de una difusión no consentida de imágenes, una situación que vulnera la privacidad, la dignidad y los derechos de las personas, pudiendo generar graves consecuencias emocionales, sociales e incluso legales. Para prevenir estos riesgos es importante pensar antes de enviar cualquier contenido íntimo y recordar que lo que circula en internet puede permanecer disponible por mucho tiempo. Asimismo, nunca debemos compartir, reenviar o almacenar imágenes íntimas de otras personas sin su autorización. Si recibes este tipo de contenido, lo correcto es eliminarlo y no contribuir a su difusión. En caso de que tú o alguien que conozcas sea víctima de esta situación, busca apoyo en un adulto de confianza o realiza la denuncia correspondiente. Entre todos y todas, podemos proveer un entorno digital basado en el respeto, la privacidad y el cuidado de los derechos de niños, niñas y adolescentes.
4: Si usted o una familia requiere orientación, puede acercarse a la Oficina Local de la Niñez, ubicada en Fresia 1090, Oficina 13, Dideco, Comuna de Galvarín. 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

0: Es la hora 13:59 minutos.
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0: Es la hora 13:59 minutos.
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0: Seguimos en vivo y en directo acompañándoles, por supuesto, con esta gran programación. Hoy es 2 de la tarde con 17 minutos ya. En un ratito más nos conectamos con Traigen, porque ahí vamos a estar entregando la plataforma en esta semana. Y les invitamos a que ustedes sigan junto a nosotros, claro, como siempre. Pronóstico del tiempo, chiquillos, para lo que va a ser estas jornadas en Cholchol. Vamos a ver de inmediato lo que pasa en Cholchol, chiquillos, hoy en esta semana 27 de julio, solamente 0,1 milímetros de agua. Para mañana se esperan 4,8 milímetros, ¿ah? Temperaturas, hoy la máxima 14 grados, ya tenemos 13 por allá, ¿ah? Y el día de mañana mínima 4, máxima 12. Para la comuna de Galvarino, el escenario, completamente diferente. Hoy día tenemos lluvia acá en la comuna de Galvarino, más de 17 milímetros de agua. Y el día de mañana, y máxima, 14 grados y tenemos 13 también. Mañana, 8,5 milímetros de agua. 6,5, perdón. Mínima 4 y máxima 13 grados. Así que están invitados, chiquillos, en esta jornada. Muy bien, nos vamos a ir con más música.
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Así nomás, compita. Oye, sí, tremendo, como siempre. Oye, le queremos enviar un saludo muy grande a toda la gente que se acompaña así con nosotros a esta hora. Ya, estamos listos ya para iniciar la retirada, ¿cierto? Con el tema navegar, navegar, navegar. Aquí están los tremendos de la cumbia.

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1: Los puertos de la Araucanía están cerrados por aviso de temporal y mal tiempo. Afectan al puerto de Carahue, al puerto de Queule y al puerto de Villarrica. Después de 15 años, el gobierno regional aportará millonaria inversión para concretar el proyecto de agua potable rural Mariañir, de Padre Las Casas. El Cuerpo de Bomberos de Temuco cuadruplica sus compañías especializadas en incendios forestales.

0: Comenzamos esta plataforma informativa señalando que Temuco, capital de la Araucanía, a esta hora registra 14 grados de temperatura ambiente y con una tenue lluvia que acompaña a los transeúntes que por aquí transitan. Asimismo, la Dirección del Territorio Marítimo en la Araucanía señaló que los puertos de Carahue, Queule y Villarrica están cerrados al zarpe de naves debido a un aviso de temporal y mal tiempo. Asimismo, desde la SENAPRED, su titular, Ian Gorayev, señaló que al momento se siguen monitoreando las crecidas de ríos, pero estas se mantienen estables. Trancura, tal como lo dijo su alcalde, Daniel Parra, sigue estable dentro del nivel amarillo. Hay casos aislados de afectación, dijo Gorayev, que han sido atendidos por los municipios, pero advirtió que se está monitoreando un evento importante para el próximo día jueves. Así las cosas, es importante conocer también lo que está ocurriendo con el restablecimiento de la energía eléctrica en distintos sectores de nuestra Araucanía, en Cautín y principalmente en Malleco. Al respecto, Gloria Navellán, parlamentaria de la zona, diputada, señaló que si Frontel ha sido lento, Codiner ya batió todos los récords. Navellán dijo, nuestra gente no puede seguir esperando días para recuperar un servicio tan básico como la electricidad. Ella advirtió que habló con el subgerente de distribución de Codiner y le informó que ofició a la Superintendencia de Electricidad y Combustible para solicitar la revisión de los contratos y concesiones de la empresa.
1: Desde hace ya mucho tiempo hay empresas eléctricas que no dan el ancho. Una de ellas es Codiner, porque no tienen la capacidad de prevenir las situaciones de riesgo, ni tampoco de solucionar los problemas que se producen cuando hay temporales, cuando se corta la luz. No es solamente para esas ocasiones. Estamos hablando de que acá, en las zonas rurales de Malleco por lo menos, permanentemente hay cortes de luz. Yo creo que acá hay que volver a estudiar todo lo que se refiere a la licitación de los servicios de luz, porque estamos hablando de un servicio básico. Entonces estas licitaciones eléctricas, que son como una especie de nebulosa, no pueden seguir de esa manera. Yo hablé con la ministra Rincón, estamos conversando el tema porque a mí me interesa con ella y con la SEC poder revisar de qué manera se establecieron estos contratos, si que efectivamente hay alguna posibilidad de mejorarlos y de abrirlos, porque la competencia es lo que mejora los servicios. Y esto de tener servicios que tienen garantizado permanentemente de por vida un sector geográfico, den un buen o mal servicio, eso no puede permitirse.
0: La diputada Gloria Navellán lo señaló al micrófono de Plataforma Informativa, cerrando la conversación, señalando, mi deber es fiscalizar y defender a los vecinos que llevan días y semanas esperando una solución. En esta misma materia, y con el objetivo de evaluar en terreno los daños ocasionados por el reciente sistema frontal que produjo ráfagas que superaron los 100 kilómetros por hora y que afectó a la región de la Araucanía, el Seremi de Gobierno, Felipe Montero, junto al jefe regional de la Subdere, Raúl Jara, y el alcalde de Lautaro, Ricardo Jaramillo, recorrieron esta mañana el Parque Isabel Riquelme, uno de los principales espacios públicos de la comuna que fue gravemente afectado. Durante la visita, las autoridades constataron los importantes daños que sufrió el recinto, producto de las intensas lluvias y fuertes vientos, los que provocaron la caída de numerosos árboles y afectaciones a la infraestructura del parque, impactando un espacio de encuentro y recreación para las familias lautarinas. En la instancia, el Seremi de Gobierno Felipe Montero conversó con Plataforma Informativa y destacó el compromiso del gobierno de trabajar de manera coordinada con el municipio para avanzar en la recuperación del lugar.
2: Bueno, hemos estado recorriendo el Parque Isabel Riquelme junto al alcalde, con quien hemos podido evidenciar el tremendo daño que han producido la caída de estos árboles tan dañosos sobre la infraestructura del parque, baños públicos, conexiones de agua potable, conexiones eléctricas, kioscos, la piscina, diferentes espacios, la piscicultura han tenido cierto grado de daño, y la idea es que poder ir abordando esto, las necesidades de recuperar este pulmón verde de la comuna, que hay que decirlo, no solamente el principal pulmón verde de la comuna de Lautaro, sino también uno de los principales pulmones verdes de la región de la Araucanía. Así que nuestro interés es poder avanzar en la recuperación de este espacio junto a la subdere y el municipio, con proyectos que tiendan a la limpieza, pero también a la recuperación de toda la infraestructura verde.
0: Por su parte, el jefe regional de Subdere, Raúl Jara, explicó que una de las alternativas para apoyar la recuperación del parque será impulsar iniciativas financiadas a través de los fondos de emergencia de la Subsecretaría de Desarrollo Regional.
3: Hemos hecho un recorrido junto con la SECPLAN y algunas autoridades de la Municipalidad de Lautaro, y nos hemos encontrado con que han sido los daños severos, muy importantes, y por lo tanto, ahora, después de esta visita al parque específicamente, vamos a reunirnos en el municipio para poder iniciar la formulación de algunos proyectos que van a ser financiados con fondos de emergencia de la Subdere.
0: Por su parte, el alcalde de Lautaro, Ricardo Jaramillo, agradeció la visita de las autoridades y valoró el compromiso del gobierno para gestionar soluciones que permitan recuperar el Parque Isabel Riquelme, uno de los principales pulmones verdes de la comuna.
4: Bueno, estamos muy contentos porque el gobierno se ha apersonado acá en el Parque Isabel Riquelme, don Felipe Montero como seremi de gobierno y también don Raúl Jara como jefe regional de la Subdere, donde ya se está trabajando en proyectos para poder mejorar lo que se rompió, lo que se dañó, y como alcalde me siento tranquilo con que el gobierno está haciendo todo lo posible por tratar de recuperar lo perdido, y que esto se complementa con un proyecto mayor que también se está realizando por parte del gobierno regional, y tener a los lautarinos tranquilos de que necesitamos nuestro parque, necesitamos que se pueda recuperar de la mejor forma posible, y que tenemos a nuestras autoridades regionales preocupadas y ocupadas en una solución lo más pronto posible para poder entregar a todos los lautarinos de corazón nuestro Parque Isabel Riquelme, que es de todos.
0: Las autoridades coincidieron en que el trabajo colaborativo entre gobierno y municipio será clave para agilizar la búsqueda de financiamiento y ejecutar las obras necesarias que permitan devolver este espacio a la comunidad en las mejores condiciones posibles.
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0: laboral, una cifra inquietante. Solo 38 de cada 100 jóvenes encuentra empleo. Diputados de la Comisión del Trabajo solicitaron al gobierno antecedentes urgentes sobre la efectividad de los programas de capacitación laboral implementados durante el gobierno de Gabriel Boric, atribuyendo a esa gestión la actual crisis que mantiene una desocupación juvenil del 24,6% en el segmento de 15 a 24 años. La iniciativa busca reestructurar las políticas públicas de empleabilidad y modernizar con urgencia los sistemas de validación tecnológica ante el uso de inteligencia artificial en el mercado laboral. De acuerdo a los datos citados del estudio realizado por IASEC, el escenario actual evidencia un deterioro sostenido en la inserción laboral, donde apenas 38 de cada 100 jóvenes que buscan activamente un puesto de trabajo logran incorporarse al mercado. Ante esta realidad, los parlamentarios oficiaron para indagar el destino y la efectividad de los millonarios recursos fiscales invertidos en programas destinados a la empleabilidad durante los años 2025 y 2026. Al respecto, el diputado Stefan Schubert, en conversación con Plataforma Informativa, apuntó directamente a la herencia de la administración anterior. Esto señaló:
1: estamos ante una crisis laboral y los que más sufren son los jóvenes. Uno de cada cuatro jóvenes no encuentra trabajo. Esto demuestra que las políticas del gobierno anterior fracasaron. Y lo que tenemos que hacer es impulsar nuevas políticas totalmente distintas a lo que venía haciendo el gobierno anterior. Aquí estamos ante una crisis y tenemos que actuar y rápido.
0: Desde la visión experta, Isaías Charón, director de Relaciones Institucionales de IASEC y doctor en Educación y Nuevas Tecnologías, conversó con Plataforma Informativa. Esto precisó:
2: estamos viendo que casi un cuarto de nuestros jóvenes está de brazos cruzados. Hemos oficiado al Ministerio del Trabajo y al FENSE para que transparenten de inmediato cuántos recursos han gastado entre 2025 y 2026 y cuáles son las evaluaciones de efectividad de esos subsidios. Si las metas no se cumplieron, el gobierno debe aplicar medidas correctivas urgentes en lugar de seguir repitiendo fórmulas fracasadas que nos sacan a los jóvenes de la desocupación.
0: Solo 38 de cada 100 jóvenes encuentran empleo. Diputados de la Comisión de Trabajo culpan a la gestión laboral de Boric y piden modernizar capacitaciones.
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0: A esta hora, Villarrica controla 11 grados de temperatura ambiente, con lluvia persistente durante todo el día. Se espera para Villarrica ráfagas de viento de hasta 42 kilómetros a la hora. En materia de inversión, es muy importante conocer que después de 15 años, el gobierno regional aportará millonaria inversión para concretar proyectos de agua potable rural Mariañir de Padre Las Casas. El Consejo Regional de la Araucanía, el CORE, aprobó el financiamiento para la ejecución del proyecto Sistema de Agua Potable Rural Mariañir, iniciativa que representa una inversión total de 2.761 millones de pesos y que busca terminar con la precariedad hídrica de cientos de familias de la comuna de Padre Las Casas. El proyecto será financiado con cargo al Programa de Inversión Regional 2026, destinando más de 2.300 millones de pesos a obras civiles y 384 millones de pesos a consultorías técnicas. Esta aprobación administrativa constituye un paso decisivo para concretar una obra largamente esperada por las comunidades del sector. Plataforma Informativa conversó con el gobernador regional René Zafirio, quien destacó que la iniciativa refleja el compromiso del gobierno regional para acelerar soluciones para las familias cuando los proyectos cumplen con todas las condiciones técnicas.
4: Sin agua potable no hay vida. Aprobamos después de 15 años de espera el proyecto de agua potable rural de las comunidades Mariañir de Padre Las Casas y que comienza a ser realidad gracias a la rapidez con que actuamos. En menos de un mes, de conocidos los antecedentes del proyecto, presenté al Consejo Regional esta iniciativa para su aprobación. Y hoy ya cuenta con 2.761 millones de pesos para su financiamiento. De esta forma garantizamos agua potable segura y continua a más de 618 personas de las comunidades Maripán Montero, Juan Tranama y Juan Huehuentro. Esa es la forma en que en definitiva queremos gobernar, reduciendo los tiempos de espera, acelerando las soluciones cuando los proyectos cumplen con todas las condiciones técnicas para ejecutarse y llevar mejor calidad de vida a cada uno de los sectores de la región.
0: Actualmente los vecinos dependen de norias y pozos que no cuentan con tratamiento previo y que durante el verano suelen secarse, obligando a las comunidades a abastecerse mediante camiones aljibe. La presidenta de la comunidad, Juan Trecamán, y dirigente del APR Mariañir, Jimena Sandoval, valoró la aprobación como el cumplimiento de un anhelo histórico para las familias.
5: Soy presidenta de la comunidad Juan Trecamán, una de las que está en nuestro APR Mariañín, y aparte soy también parte de la directiva del APR. Bueno, la importancia es tremenda. Esto es, llevamos más de 15 años esperando que nuestro APR por fin sea financiado. Hemos pasado mucho problema en el camino, pero hemos estado aquí y gracias a Dios hoy ya se confirmó, está el presupuesto para la ejecución de nuestro proyecto. Muy felices, yo como presidenta de la comunidad, nuestros vecinos y socios, ayer los consejeros fueron a sesionar allá, parte de ellos, y hoy ya con los demás que no fueron, y el gobernador ya se dio por fin este sueño de tantos años, como les decía. Así que estamos muy felices, esto es un gran avance para nuestras comunidades, porque agua ya no tenemos, ya no hay pozos en el verano. En este tiempo quizás no hay mucho, porque la gente recoge agüita de los techos para sus animalitos, pero en el verano no. En el verano nos abastecemos con camiones de aljibe, nos entregan 350 litros por persona cada 7 días. ¿Qué hace uno con esa cantidad de agua? Entonces esto va a ser un avance muy grande para nuestras comunidades, para nuestras familias. Eso, ¿qué más contarle? Muy contento, muy feliz y agradecido.

0: acuerdo que involucre una cifra superior a los 2.700 millones de pesos va a permitir que tres comunidades de nuestro Valle de las Casas tengan agua. Estas son la Maripán Montero, la Juan Huaguentro y la Juan Trecamán. Hay una cantidad importante de vecinos que a partir de este proyecto, ¿cierto?, en que se empieza ya a construir el proyecto de Mariñín, un proyecto esperado por casi 15 años, van a tener la posibilidad de contar con este vital elemento de agua de buena calidad, ¿cierto?, en sus casas, que es una necesidad imperiosa para el ser humano. Así que muchas gracias al Consejo Regional y muchas gracias al señor Gobernador de Araucanía.
1: Después de 15 años, el gobierno regional aportará millonaria inversión para concretar el proyecto de agua potable rural Mariañir de Padre Las Casas. En otra materia, es muy importante consignar lo que está ocurriendo en materia política. ¿Quién señaló esta mañana, en conversación con Plataforma Informativa, el diputado Tomás Katz, en conversación con nuestros medios de comunicación, acusó al Partido Comunista de intentar debilitar a carabineros y favorecer a quienes amenazan la seguridad? El parlamentario cuestionó que la colectividad mantenga el proyecto para eliminar la legítima defensa privilegiada de la ley Naín Retamal, pese al reciente fallecimiento de un funcionario policial en servicio.
2: El Partido Comunista es anticarabineros, antifuerzas armadas y antiseguridad. Su intento por eliminar la legítima defensa privilegiada en la ley Naín Retamal confirma que para ellos la prioridad no es proteger a las víctimas, sino debilitar a quienes arriesgan su vida para proteger a todos los chilenos. Lamentablemente, la decisión de no retirar el proyecto, a pesar del reciente fallecimiento de un carabinero mientras cumplía su deber, no nos sorprende. El Partido Comunista nunca ha renunciado a su ideología. En su propia declaración de principios, se define como un partido marxista-leninista. La historia demuestra que esa doctrina no tiene un compromiso genuino con la democracia, sino que la concibe como un instrumento para alcanzar el poder. Allí donde ha gobernado, el resultado ha sido la concentración del poder, la persecución de la oposición y la supresión de las libertades fundamentales. Recordemos además que el Partido Comunista ha sido fiel a dictaduras como la de Nicolás Maduro en Venezuela, Daniel Ortega en Nicaragua, los hermanos Castro y Miguel Díaz-Canel en Cuba y la de Corea del Norte, entre otras que a lo largo de la historia acumulan más de 150 millones de muertos y que han repartido miseria por el mundo bajo una ideología de odio. Por eso, que hoy pretendan eliminar una herramienta esencial para que Carabineros actúe con decisión frente a la delincuencia, no es ninguna sorpresa. Es la consecuencia lógica de una visión política que desconfía de las policías, relativiza la acción del Estado contra el crimen y termina, una vez más, favoreciendo a quienes amenazan la seguridad de todos los chilenos.
1: El diputado Tomás Katz acusa al Partido Comunista de intentar debilitar a carabineros y favorecer a quienes amenazan la seguridad. 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Hasta mañana.
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Bueno, 3 de la tarde ya con 5 minutos. ¿Qué tal? ¿Cómo están? Muy buenas tardes. Ya un placer saludarle a nuestros fieles y queridos auditores quienes se van integrando en la comuna de Galvarino 93.9. A quienes se van integrando en la comuna de Cholchol 91.1. Y acá en Traiguén, a quienes están ahí a través de la 101.3 Radio Magistral FM. Te acompañamos en vivo desde la linda comuna de Traiguén. Nos puedes llamar, programar acá en Traiguén. Siempre tenemos, ¿no es cierto?, una linda programación para compartir con ustedes. 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Vulcabal, el aliado de tu vehículo, visítanos hoy. 3 de la tarde ya con 7 minutos, dando ya la bienvenida a este lindo bloque de la tarde acá en la ciudad de Traiguén y para gran parte de la novena región.

3 de la tarde ya con 20 minutos. Oye, hay un viento, bueno, estuvo con bastante lluvia hace un rato acá en la ciudad de Traiguén y mucho viento. Bueno, ya comenzamos con el viento, de 30 a 60 kilómetros por hora vamos a tener viento para gran parte de la novena. De hecho, hoy día en la tarde va a ser, hay un 90% de probabilidad de que siga con la lluvia y el resto de los días también. Hasta el día sábado y domingo aparece ahí en Meteorred, aparece en Meteorred y 90% de probabilidad, así que para que se prepare. Y el viento aquí en Traiguén está superando los 50 kilómetros por hora, chiquillos. Hay unos árboles acá cerca de donde Pino, parece que son, parece que se van a caer ya. Realmente fuertísimo el viento acá en la ciudad de Traiguén, chiquillos. Se puede andar con paraguas, está como hay una llovizna, pero la verdad que no se puede andar con paraguas. Bueno, si va a salir, ponga cuidado ahí con no es cierto, con este viento, chiquillo. De repente se desprenden ramas de los árboles. Acá en Traiguén hay muchos árboles, de hecho estuvieron haciendo la poda, pero igual quedan ramitas que con la velocidad del viento también pueden caer sobre usted y puede ocurrir algún accidente, ¿ya? 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

Vámonos, 3 de la tarde, ya con 38 minutos. Bueno, estábamos escuchando a Thalía, gente de zona también, el tema lento. Bueno, si quieres programar, lo puedes hacer acá en los estudios de la radio en la ciudad de Traiguén. Le mando saludos a todos nuestros fieles auditores que nos sintonizan todas las tardecitas, locales comerciales. Nuestros amigos que están acá en el centro, ahí le mando muchos cariños de parte de su amigo Patito Micho. Los amigos de la locomoción colectiva también ahí, chiquillo, le mando bechos, bechito, bechón. Esperando que tengan una linda tarde también ahí a nuestros amigos de la locomoción colectiva. Ya, por acá me vieron un temita de Marisela. Sola con mi soledad, dice por acá. Muchas gracias, dice. Sola con mi soledad. Y me pidieron un tema de Marisela. Perdón, Isabel Pantoja, Marinero de Luz. Ya, y si quieres programar, 45242-5753, chiquillo. Hoy en el más 569-5951-0592. Ahí anótelo, agréguelo ahí a su WhatsApp, ¿no es cierto? Ahí te puedes poner en contacto con nosotros acá en los estudios de la radio de la ciudad de Traiguén. Las 3 de la tarde, ya con 39 minutos, siempre estamos en vivo.

3 de la tarde, ya con 45 minutos. Y estábamos escuchando ese tema de Isabel Pantoja, Marinero de Luces. Bueno, seguimos acompañándole como siempre en esta jornada. Le mando muchos saludos para Chulchón. 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Son Lunch, que está en sintonía de la radio, le mando mucho cariño para ella. Me pidió un temita de Carlos Baute. Vamos a buscar un temita de Carlos Baute por acá. Bueno, de Chayanne. El tema Me Enamoré de Ti, de Chayanne. Bueno, llámenos, escríbanos, pónganse en contacto con la radio. Siempre estamos en vivo hasta las 6 de la tarde.

Bueno, 3 de la tarde ya con 55 minutos y seguimos acompañándole. Ahí estamos escuchando a Daddy Yankee, un clásico, El Limbo. Bueno, recuerda que estamos a través de las diferentes señales de Radio Magistral FM. Estamos en Cholchol 91.1. Estamos en la comuna de Galvarino 93.9 y acá en Traiguén a través de la 101.3. 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

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Ya, hoy nos vamos con un temita este de Pablo Alborán, luego ya nos vamos a la pausa. Y por acá me habían pedido algo de Romeo Santos, dice por acá también, ¿eh? Ya, saludo para quienes se van integrando a la sintonía. No, no alcanzamos, nos vamos a la... No alcanzamos, dice... A la pausa, los pilló el tiempo. Ya nos vamos a la pausa, volvemos de inmediato.

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está Chayanne. Me enamoré de ti.

Bueno, y está ese temita de Chayanne, Me enamoré de ti. Tema solicitado por acá a nuestro WhatsApp, chiquillo. Bueno, como siempre, acompañándole en vivo, ahí puedes programar, puedes ponerte en contacto con nosotros acá en los estudios de la radio en la ciudad de Traigen. Hay una noticia farandulera. Fíjate que, bueno, ahí la Botota Fox, ¿se acuerdan de la Botota Fox? Hoy rompió el silencio tras polémico show que realizó en estado de ebriedad. ¡Ándate, cabrón! Arriba la pelota, oye, pero qué manera de andar curada esa mujer. Ese hombre, digo. Bueno, después de su última presentación en el Casino Dream de Punta Arenas, la comediante Botota Fox quedó en el centro de la polémica luego de que parte del público la acusara de que habría subido al escenario en estado de ebriedad. La transformista se presentó el pasado 24 de julio en el Resto Bar Lucky con un espectáculo Ni Santa Ni Señora, show que marcó el inicio de su gira del segundo semestre y combina, ¿no es cierto?, con una improvisación hacia el público. Bueno, ¿y qué pasó? Bueno, tras la función en redes sociales comenzaron a circular diversos registros que dieron cuenta del descontento de los asistentes, sobre todo mujeres, y es que en los videos varios usuarios cuestionaron el desempeño del artista, asegurando que habría tenido dificultades para desarrollar con normalidad la rutina por su presunto estado de ebriedad. Oye, literal, curada como trapo. Bueno, tras los registros se grabaron ahí actuando ahí la Botota Fox en el show. Bueno, las imágenes rápidamente se viralizaron. Generaron una ola de reacciones entre los cibernautas, donde mientras algunos espectadores criticaron lo ocurrido y afirmaron que el espectáculo no cumplió con su expectativa, otros incluso solicitaron la devolución del dinero de la entrada. Deberían devolver la plata, dice, fue uno de los comentarios que más se repitió en redes sociales, donde varios asistentes manifestaron su molestia, descontento por el desarrollo de la presentación. Yo estaba revisándolo por acá también. Y bueno, ahí los medios de comunicación se pusieron en contacto con la comediante para conocer la versión y opinión respecto a las críticas surgidas en este show, pero hasta el cierre, ¿no es cierto?, de la programación no había respuesta. Bueno, la respuesta de Botota Fox en el estado de ebriedad, eso sí, a las horas de ponernos en contacto, dice el medio de prensa, se pronunció en sus redes sociales sobre el hecho, donde reconoció que había tomado alcohol y se embriagó, ¿no es cierto?, ahí, más de la cuenta, digo. Se mandó su bueno traguito, ¿no es cierto? ¿Sí? Y se le pasó la mano, Lo que han visto ahí, un video que se viralizó, pido mil disculpas. No cometí ningún error en el sentido de haber dicho algo a alguien. Si me tomé unos tragos, no suele sucederme, ya que siempre me controlo con eso, señaló a través de la cuenta de Instagram. Bueno, de verdad pido mil disculpas, dijo. A toda la gente de Punta Arena, me pasé, dijo, y yo creo que no dos pueblos, me pasé como 7000 pueblos, dijo. Así que bueno, la verdad es que pido disculpas, pero la excusa, como dice el dicho, agrava la falta. ¿Cierto que sí? Y además que sí. La excusa graba la falta. Si te va a presentar, oye, tú pagas la entrada de un espectáculo, un show, y vaya a ver una persona curada que no se le entiende nada lo que dice, y al final, entonces, la verdad que la comediante ahí, para cerrar, pidió disculpas nuevamente y al personal del hotel donde se hospedó, y juro que nunca más pasará algo parecido, ¿eh? De verdad que, bueno, y lo siento mucho, comunicó ahí a través de su Instagram, comunicado largo y extenso, dice otras cosas también, pero la verdad que lo importante es que pido disculpas, que no va a volver a suceder nunca más en ningún espectáculo, lo prometo, dice, ¿no es cierto? Ahí, porque obviamente siempre tiene que pasarle a muchos artistas. ¿Se acuerda el tema de Américo la otra vez, no? ¿Se acuerda usted? Cuando subió al escenario en estado de debilidad también no se le entendía nada lo que cantaba. Bueno, y le pasaba a muchos artistas también, no solamente Américo.
pasó a varios, incluso hasta Luis Miguel le pasó una oportunidad, salió al escenario en estado de ebriedad y no se le entendía absolutamente nada tampoco a Luis Miguel. Bueno, y así como él, muchos más. Pero yo creo que la gente... Marisela, oye, a propósito de Marisela, fíjate que a Marisela le pasó acá en Temuco. También le pasó, la gente la misma dijo, no se le entendía nada. Además andaba con la copa en la mano Marisela y no se le entendía nada lo que cantaba, más lo que cantaba la gente que ella. Entonces, al final, la gente también pidió la devolución de la entrada, porque tú vas a ver un artista, las canciones, pero no, es que está bien, vaya a ver a tu artista favorito, sea quien sea, en realidad, pero así como andaba Marisela, en realidad, nada que ver. O sea, yo pido de inmediato que me devuelva la plata de la entrada. Sí. Al final, la que cantaba las canciones era el público, porque ella no podía cantar tan ebria que estaba. Bueno, la gente, los fanáticos la defendieron. Obviamente van a salir personas a defenderla, pero hay que ser realista, ¿no es cierto? Tú vas a un espectáculo, pagas una entrada por ir a ver al artista, y obviamente no pagáis para ir a ver una persona que ni siquiera va a cantar, y si va a cantar y además encima anda curado, ¿no es cierto? Ahí en el escenario, ¿sí o no? Ah, o está clara la cosa, así que... Bueno, las artistas, o sea, se deben al público, al público paga la entrada y todo el tema, pero... ¿Y el respeto del artista hacia su público, en realidad, porque es su público, por algo lo van a ver, porque es su público? Y con mayor razón, ¿eh? Con mayor razón, porque si te obligaran a actuar en un público que no es tu público, ya sería, ni siquiera con eso en realidad, pero el respeto siempre tiene que estar ahí al público, ¿no es cierto? Ahí, así que qué bien, ahí quienes pidieron devolución de entradas y mil cosas más, y es bueno que se viralice todo esto a través de las redes sociales, antes no salía, ahora todo el mundo tiene un teléfono y graba, ¿no es cierto? Y aparece en redes y si es bueno el video se viraliza rápidamente y... la noticia está ahí, entonces eso es lo que le pasa a los artistas. Bueno, que no le pase a él, que no le pase a ningún artista en realidad, pero a veces uno puede decir que no le pase, pero los artistas a veces, chicos, se dejan guiar, ¿no es cierto?, ahí por el lado oscuro de la fuerza, ¿ah? ¿Sí? Ya, 4 de la tarde con 14 minutos, llámenos, escríbanos,

4 de la tarde ya con 25 minutos y seguimos acompañándole como siempre en esta jornada, día lunes. Bueno, hoy día lunes, Parral, Carabinero realizó rescate de persona aislada por la crecida del río Perquilauquén. Oye, fíjate que esta noticia se dio hace unos minutos atrás nada más, debido al sistema frontal activo en la región, bueno, ahí en el sector San Eugenio, ¿no? Precisamente en la ribera del río Perquilauquén, ¿no es cierto? Ahí jurisdicción de retén de Gatillo, ¿ah? Depende de la tercera comisaría de Carabinero Parral, debido al aumento del caudal del río ya mencionado, producto del sistema frontal que afecta la zona. Bueno, en este contexto, la sección, ¿no es cierto?, de aéreo policial de Carabinero de la región del Maule, ¿no es cierto?, en un helicóptero de la institución policial realizaron rescate. También hay a dos personas que se mantenían aisladas en el sector en San Eugenio, basado en una labor coordinada entre Carabinero y el organismo de emergencia y el resguardo del sector. Se concretó esta accionar de manera positiva y exitosa hace unos 10 minutos atrás. Y Carabineros de Chile reitera el llamado a la población a mantenerse en resguardo y seguir los canales oficiales de información. Por 4 de la tarde ya con 26 minutos. Recuerda que nos puede llamar, programar acá los estudios de la radio en la ciudad de Trayena y mando saludos para nuestros amigos de Cholchol 91.1. Para quienes están en la comuna de Galvarino 93.9, bueno, y a quienes están acá en la ciudad de Traiguén también, a través de la 101.3, llámenos, escríbanos, siempre estamos junto a Supermercados Villemol, todo lo que necesitas en un solo lugar, aquí en Supermercados Villemol, ubicado en Balmaceda, esquina O'Higgins. 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

4 de la tarde ya con 36 minutitos. Ahí estamos escuchando un clásico de Bonnie Tyler, Hit Heartache. Este es Dolor de Corazón, un temita de los años 70, chiquillos. Mira qué buen tema. Llámenos, escríbanos al 45242-5753 o bien allá al más 569-5951-0592. Ahí te puedes poner en contacto con nosotros acá, en los estudios de la radio en la ciudad de Trelle. 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

4 de la tarde, ya con 46 minutos. Bueno, y estábamos escuchando a Los Miserables. Crack. Hasta las 6 de la tarde estamos en vivo. Ahí, si quieres programar, 45242-5753. O al más 569-5951-0592. Ahí estamos siempre en vivo y puedes programar acá a los estudios de la radio en la ciudad de Trevilla. Bueno, llámenos, escríbanos, póngase en contacto con su radio Magistral FM. Voy a recordarle que estamos las 24 horas del día junto a usted. Una linda programación desde las 7 de la mañana hasta las 12 de la noche, programación en vivo. Hasta Río Roma.

Bueno, seguimos acompañándole como siempre. Estaba Julio Iglesias. Un buen tema de Julio Iglesias. Clásico, en realidad, de Julio Iglesias, El Quijote. 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Ya lo vamos a ir con un temita por acá de DJ Mendel, luego nos vamos a la pausa.

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Oye, saludos para la locomoción colectiva, línea 1-2 acá en la ciudad de Traiguén. Siempre les saludamos a los chiquillos ahí en sintonía de la radio, a través de la 101.3. Saludos, chiquillos, esperando que tengan un buen resto de tarde. Ahí estábamos escuchando Pet Shop Boy, Domino Dancing. Domino Dancing. O el baile del dominó. Oye, qué buen clásico ese, ¿ah? Buenísimo año 80, por ahí más o menos, ¿no? 85, 88, por ahí. Trae muchos recuerdos este temita, ¿eh? Oh, es decir, cualquier recuerdo, ¿eh? Ya, oye, me pidieron por acá el tema de los prisioneros, amiga mía. Oye, qué buen tema ese también ahí. Para quienes se van integrando a la sintonía, mis buenos auditores, a quienes están en sintonía en casita, a quienes están en los sectores rurales, comunidades, producciones también, ahí les mando mucho cariño. Y para quienes se van integrando ahí a la señal online, ahí en www.magistralfm.cl, recuerde que estamos hasta las 6 de la tarde y acompañamos siempre con una programación privilegiada para ustedes.

Bueno, 5 de la tarde ya con 21 minutos. Oye, me pidieron un temita por acá de una chica de la ciudad de Traiguena. Kit Kata se llama. Ya, lo que somos se llama este tema solicitado por acá a nuestro WhatsApp. Más 569-59-510592. Y le mandamos mucho cariño a nuestra querida Terránea por acá por la ciudad de Traiguena. Y solicitado a nuestro WhatsApp, Kit Kata. Y saludo para ella.

pero complaciendo a nuestros queridos auditores acá en la ciudad de Treguillén. Ahí, saludos chiquillos, a quienes se van integrando a la sintonía en esta jornada. Jornada día lunes, comenzamos la semanita. Oye, nos queda solamente esta semana. Recuerde que terminamos el mes el viernes. Y el viernes terminamos el mes ya, muchachos. Oye, un datito importante, fíjate. Este sábado, ¿vamos a hacer fiesta o no vamos a hacer fiesta si esta secretaria, secretaria me dice por acá que si vamos a hacer fiesta, ¿no? ¿Vamos a hacer fiesta o no? No sé. ¿Qué es usted? ¿Hacemos algo, no? ¿Sí? Bueno, ya. Ah, tenemos que celebrarlo, sí. Ya. Mi secretaria me dice que hay que celebrarlo con tutti, con todo, que sea. Ya. Oye, 10 años está cumpliendo Radio Magistral acá en la ciudad de Traiguena. Sí, 10 años. Primero de agosto, el sábado, cumplimos 10 años acá en la ciudad de Traiguén. Bueno, yo también cumplo 10 años. ¡Increíble! Oye, yo llegué juntito con la radio. Bueno, la verdad que venía con el era un pack. Ah, sí, verdad. Venía un pack, venía en la radio, pero venía incluido con un locutor de radio. Así que la radio cumple este sábado, cumple 10 años acá en la ciudad de Traiguén. Así que le damos las gracias a todos nuestros auditores por sintonizarnos, por preferirnos. Todos los días estamos a las 24 horas del día. Así que no sé qué vamos a hacer, pues vamos a hacer algo, ¿no? Yo creo que vamos a celebrar acá los 10 añitos, ¿no? Sí, pues yo igual cumplo 10, bueno, 10 años cumplo en la radio, güey. 10 años, chiquillo. 10 años ininterrumpidos trabajando acá en Radio Magistral. ¿Qué le parece? Ah, y es verdad, a quienes no conocen ahí la historia, la radio venía con pack, era un pack. ¿Te compraba un pack? 2x1 era, 2x1. Era el 2x1. La verdad que yo era el que venía gratis. Sí, lo vamos a celebrar, señorita secretaria. Sí, ahí vamos a ver qué es lo que hacemos. Vamos a pensar, todavía tenemos varios días, ¿sí? Quedan varios días todavía para pensar qué podemos hacer. ¿Ya? Ya nos vamos a ir a una pequeña pausa comercial cortita. Y a la vuelta estamos con un temita de Jorge González. ¿Ya? Nos vamos a la pausa. Regresamos de inmediato. ¿Qué dice con nosotros?

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5 de la tarde ya con 39 minutos. Este va a ser hermoso tema, un clásico inmortal, chiquillo. Forever Jam de Alpha Billy. Oye, Forever Jam, por siempre joven. ¿A quién no le gustaría ser por siempre joven? Un tema ochentero, rico tema de los 80. Ay, ¿quién no bailó ese apretadito, ah? Los lentos. Llamaban ahí los lentos, chiquillos. Que vuelvan los lentos, que vuelvan los lentos. Oye, que eran fantásticos los lentos, ¿sí o no, chiquillos? Hola, nunca más volvieron los lentos. Eran lo mejor, ¿eh? Lo mejor de la fiesta cuando llegaban. ¿A qué hora más o menos llegaban? ¿Más o menos usted se acuerda? No, por la secretaria no había ni nacido siquiera en los años 80. ¿Eh? No había ni nacido usted, señorita secretaria. ¿Eh? 84 me dice, mira, esa es de historia usted, señorita, y dice que el año 84 se lanzó ese tema, jefe, me dice por acá, 84, ah, usted nació el 85, dice ella, mira ella, voy a decir la edad que tiene usted, 39, te pillamos, pues, compadre. 5 de la tarde ya con 40 minutos, les acompañamos como siempre hasta las 6 de la tarde, chiquillos. Siempre estamos en vivo acá en Traiguén, ahí puedes programar, puedes ponerte en contacto con la radio. Y le mando saludos para Galvarino, 93.9. Y también le mandamos muchos cariños para Cholchol, 91.1. Acá en la ciudad de Traiguén, a través de la 101.3 Radio Magistral FM. Y le acompañamos acá siempre en vivo. Ahí le mandamos saludos a quienes se integran por primera vez a la linda programación que tenemos todas las tardes, ¿no es cierto? Ahí le mando saludos a la gente que nos sigue a través de nuestra señal online ahí en www.magistralfm.cl. Vamos con

5 de la tarde, ya con 48 minutos. Ahí estamos escuchando a la gran Rocío Jurado. Ah, ese hombre que tú ves allí. Oye, como siempre, le acompañamos hasta las 6 de la tarde. Le mandamos mucho cariño para todos quienes se van integrando a la sintonía. Bueno, luego ya nos conectamos en la comuna de Galvarino. Ahí estará Giovanni, que le va a estar acompañando de 6 a 20 horas para que te quedes junto a nosotros en nuestra linda programación que tenemos de las 7 de la mañana hasta las 12 de la noche. 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Bueno, 5 de la tarde ya con 51 minutos. Las 5 ya de la tarde con 51 minutitos.

teléfono, 5 de la tarde, ya con 55 minutos, ya nos estamos retirando, chiquillos. Hoy nos vamos con Jordan. ¡Qué agonía!, dice Jordan. Y bueno, quédense con nosotros porque ya se viene la programación de Galvarino. Y nos vamos con este tremendo tema de Jordan. Ya, hoy nos volvemos a reencontrar a las 20 horas, 8 de la tarde, con un ratito más.

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1: Es la hora 17:59 minutos.
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1: Toma los controles, Giovanni Riquelme.

0: buenas tardes, queridos amigos y amigas. Estamos arrancando, estamos iniciando esta programación de día lunes a través de cada una de las frecuencias de su radio magistral FM, día lunes 27 de julio. Desde ahora y por las próximas dos horas te vamos a entregar lo mejor de la selección musical latina, pop, baladas románticas y éxitos del recuerdo a través de cada una de las frecuencias de su radio magistral acá en la región de la Araucanía. Saludamos en esta tarde a quienes están conectados y conectadas en Traiguén a través de la 101.3 FM. También saludamos a quienes nos sintonizan en Cholchol a través de la 91.1. Y en Galvarino y para gran parte de la región te acompañamos en el 93.9 FM. Ustedes se pueden comunicar con nosotros a través de nuestras plataformas sociales. Estamos en Facebook, estamos en Instagram, nos vas a encontrar como Radio Magistral FM. Entérate de todo el acontecer regional, nacional y del mundo en todo momento. Síguenos en Facebook y también en Instagram, Radio Magistral FM. Además, nuestro WhatsApp, que está habilitadísimo a esta hora de la tarde, es el 45-251-3128, 45-251-3128, plataformas habilitadas. 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
0: 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Bueno, tenemos todo listo, tenemos todo preparado en esta jornada de lunes. Arrancamos ya esta última semanita del mes de julio y lo hacemos con buena música. Esto es Natalino sonando en esta programación de lunes.

Ahí estaba sonando Emanuel, en su era La Chica de Humo, en esta programación en vivo a través de la Radio Magistral, en este lunes 27 de julio. 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Junto a CB Max House seguimos compartiendo más buena música. Recuerda, estamos recién comenzando en este lunes. Vamos hasta las 20 en vivo desde los estudios centrales de la 93.9 FM.

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1: Es la hora 18:29.
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Estamos de regreso luego de esa tanda publicitaria, la primera de esta tarde del lunes. Continuamos entregándote grandes canciones. No olvides que puedes programar la canción de tu artista o grupo favorito escribiendo a nuestro WhatsApp Magistral Galvarino, el 452-513128, a través del WhatsApp. Además, puedes comunicarte vía mensaje directo en nuestra página de Instagram, Radio Magistral FM, o también en nuestra página de Facebook. Ahí estamos atentos siempre a todas nuestras plataformas sociales. 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Seguimos compartiendo estos éxitos aquí desde los estudios centrales de la 93.9 hasta las 20 horas en esta jornada de lunes.

0: Bien, seguimos compartiendo la buena música en esta programación por la tarde a través de tu radio magistral FM. Ahí estábamos escuchando a Cristian Castro. Te acompañamos en el dial, te acompañamos también a través de nuestra señal online en la web www.magistralfm.cl. Ahí saludamos a quienes están en esta tarde de lunes conectados y conectadas. Recuerda que tú puedes acceder desde tu smartphone, tablet o computadora simplemente tecleando ahí en tu navegador
1: www.magistralfm.cl.
0: Tendrás el acceso a cualquiera de nuestras frecuencias las 24 horas del día, los 7 días de la semana, siguiendo la programación en vivo desde las 7 de la mañana ya hasta eso de la medianoche, y luego en el trasnoche tenemos una gran selección de clásicos preparada todos los días. Así que ya lo sabes, estamos en la web y estamos también a través de las redes sociales, donde te invitamos a seguirnos. Nos encuentras como Radio Magistral FM en el Facebook y en el Instagram. Síguenos, entérate de todo lo que acontece en nuestra región de la Araucanía y también en lo que es el WhatsApp 452-51-31-28. Seguimos en este 27 de julio, iniciando una nueva semanita, compartiendo éxitos latinos, pop, baladas románticas y éxitos del recuerdo en vivo, hasta las 20 horas aquí en Cholchol, en la 91.1 FM.

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1: Es la hora 19 en punto.
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Ahí estábamos escuchando eso que llevaba por nombre Arranca Corazones. En esta programación en vivo, en este lunes, a través de la Radio Magistral. Se nos fueron minutitos de las 7 de la tarde. 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Y junto a Ganadera Traiguén nos vamos a escuchar esto que lleva por nombre Llueve Sobre la Ciudad.

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Seguimos compartiendo éxitos en este tercer bloque acá en La Magistral.

Ahí estábamos escuchando eso que llevaba por título Coleccionista de Canciones, a través de las frecuencias de La Magistral. Estamos en esta tarde en Traiguén, como siempre a través del dial 101.3 FM. 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Seguimos compartiendo grandes canciones. Nos vamos en breve con la última tanda de este lunes y volvemos.

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1: Es la hora 19:30.
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Estamos ya en esta última media hora de programa a través de tu radio magistral en este lunes. No olvides que puedes programar a tu artista o grupo favorito a través de nuestro WhatsApp en el 45-251-3128, 45-251-3128. Y a esta hora nos vamos a ir con otro gran temazo en la voz de Miguel Bosé, pero antes les tengo un muy buen dato porque nos acompaña Heladería La Plaza en la comuna de Galvarino. 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Y nosotros, desde los estudios centrales de la 93.9, para toda la región de la Araucanía, nos vamos a disfrutar de este temazo de Miguel Bosé. Lleva por nombre Si Tú No Vuelves.

Bien, ya nos van quedando los últimos minutitos de programa en esta tarde a través de tu radio magistral. Hemos estado desde las 18 horas disfrutando de la buena música latina, pop baladas, románticas y éxitos del recuerdo. Y no olvides que puedes programar a tu artista o grupo favorito a través del 45-251-3128 es el WhatsApp magistral habilitado en este lunes. 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Nos vamos con más música, esto es Solo por Ti.

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Le vamos a extender la invitación para que siga conectado y conectada con nosotros, porque en un par de minutos más arranca la segunda edición del Correo Magistral con 1:30 de la mejor música en cuanto a éxitos rancheros, chilenos y mexicanos, para luego dar paso a Patito Mix Show en cadena desde las 21:30 horas con el bloque romántico hasta eso de la medianoche. Por mi parte nos vamos a escuchar el día de mañana martes 28 desde las 6 de la tarde para seguir compartiendo más buena música. Como siempre, un honor poder acompañarles. Que tenga linda tarde, que tenga linda noche de lunes, una excelente semana para cada una y cada uno de ustedes. Cuídense mucho. Hasta mañana. Chao, chao, chao.

0: Es la hora 19:59 minutos.
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